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1: Yo creo en muchas cosas que no he visto, y ustedes también, lo sé. No se puede negar la existencia de algo palpado, por más etéreo que sea. No hace falta exhibir una prueba de decencia de aquello que es tan verdadero. El único gesto es creer o no. Algunas veces hasta creer llorando. Se trata de un tema incompleto porque le falta respuesta. Respuesta que alguno de ustedes quizás le pueda dar. Es un tema en Technicolor.

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4: Muy buenos días a los oyentes de Popayán FM 105.1. Aquí estamos como siempre para traerles la información en la frecuencia modulada 105.1 y en las demás plataformas de internet donde está nuestra señal nítida de nuestra estación. Gracias por estar con nosotros en un nuevo día, en un nuevo amanecer en este ya lunes 5 de octubre del año 2026. La temperatura a esta hora en la capital del departamento del Cauca es de 16 grados Celsius. El cielo está mayormente nublado, la humedad está en el 100%, el viento está soplando a 2 kilómetros por hora. La máxima temperatura que vamos a tener en el día de hoy va a ser 24 grados Celsius. Alrededor de la 1 de la tarde sería esa máxima probabilidad y algunas lloviznas que nos podrían estar acompañando después de las 4 de la tarde sobre nuestra ciudad. Así que vamos a seguir con ese estado del tiempo muy nublado sobre Popayán, el departamento del Cauca, del suroccidente colombiano, y eso hará que durante toda esta semana pues sigamos teniendo lluvias, las lluvias del mes de octubre. Recordemos de que si estamos en temporada seca no significa que pues las lluvias van a desaparecer, son en menor cantidad, y si recordamos, si hacemos memoria, vamos a acordarnos que octubre es uno de los meses más lluviosos que tiene esta zona del país, así que pues tampoco cantemos victoria porque el fenómeno del Niño está ahí latente entre nosotros y por eso hay que estar pendientes del estado del tiempo. Muy bien, a las 6 de la mañana, 7 minutos, un saludo para todos nuestros compañeros, el doctor Julio Fernando Rivera. ¿Cómo amanece? Buenos días.
5: Muy buenos días, mi estimado Leonardo, un saludo cordialísimo para usted, para Stephanie, Martín y todos los compañeros, igualmente para los oyentes de Popayán 105.1 FM, que madrugan a recibir la mejor información, aquí como siempre dispuestos a compartir con ustedes noticias de interés para que puedan tener los insumos necesarios para formarse su propia opinión. Como usted lo dice, comenzando semana, avanzando este segundo octubre, y ya pronto estaremos en diciembre. Un placer, un gusto compartir con ustedes este desayuno informativo.
4: Bueno, el doctor Julio Fernando ya está pensando en las festividades de fin de año, pero tranquilo, doctor Julio
5: Fernando. Los buñuelos en la natilla.
4: Apenas es 5 de octubre, doctor Julio Fernando, no se me acelere. De todos modos, ya vamos consumiendo 5 días, ¿no? 5 días del mes de octubre, del mes número 10. No olviden el pico y placa para el día de hoy, lunes, desde las 7 de la mañana hasta las 8 de la noche. El pico y placa para todos los carros particulares y motos que sus placas terminen en 9 y 0. 9 y 0 es el pico y placa para el día de hoy. Los buenos días para Stephanie, nuestra voz femenina a esta hora aquí en Popayán FM. ¿Cómo estás, Stephanie? ¿Cómo amaneces?
6: Muy bien, con todo el ánimo del lunes, ¿sí? Acompañada y rodeada de estos hermosos y guapos hombres que están aquí hoy en la mesa.
4: Bueno, Estefanía, hoy vino poética Estefanía, ¿no?
5: Como dijo alguien, un amigo una vez, ciega.
6: Sí, un poquito, pero bueno.
4: Necesita gafas, Estefanía. Hay que ir al oftalmólogo en estos días ahí con la EPS. 6:09 a.m. Estamos en el Magazine Alianza Informativa. En esta semana comienza también la semana de receso. Bueno, arrancó desde el viernes pasado. Así que si usted ve las calles de Popayán holgadas con poquita gente, es porque pues todas las instituciones educativas de Popayán están en receso. La norma que iría hasta el próximo viernes, toda esta semana entonces de descanso para los jóvenes, entonces no hay el movimiento que sabe estar acostumbrado a estas horas en nuestra ciudad de Popayán. Martín, ¿qué tal? Muy buenos días, ¿cómo amanecen?
7: Salud cordial para usted, Leo, para los compañeros de la mesa de trabajo y por supuesto para todos los oyentes a esta hora de la mañana. Como usted dice, pues está un poco sola en las calles de la ciudad por el receso escolar. Así que les damos a todos la bienvenida al informativo Alianza Informativa.
4: Muy bien, 6:09 a.m. Vamos con los titulares a esta hora de la mañana aquí en los 105.1 del FM.
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4: En noticias, contarles a nuestros oyentes que tropas del Batallón de Infantería Liviana número 7, adscrito a la 29ª Brigada del Ejército Nacional, lograron la ubicación y destrucción controlada de dos dispositivos explosivos improvisados que habían sido instalados por integrantes de la estructura Jaime Martínez en la escuela que se encuentra ubicada en la vereda La Palma, corregimiento de Ortega, municipio de Cajibío, aquí en el departamento del Cauca.
5: No obstante, la posición fijada por la Corte Constitucional terminando la semana inmediatamente anterior en el sentido de que se debe respetar la presunción de inocencia y la validez plena de las decisiones de la corporación por sobre los problemas personales de sus integrantes, continúa la polémica por los presuntos chats que se habrían cruzado el exdirector de la Unidad Nacional de Gestión de Riesgo de Desastres, Olmedo López, y el exsecretario jurídico de la Presidencia de la República, de Gustavo Petro, y actual magistrado del mencionado alto tribunal, Vladimir Fernández, al punto que la Fundación para el Estado de Derecho solicitó formalmente que mientras avanzan las investigaciones sobre la posible participación del togado en el escándalo de corrupción de la citada entidad, el magistrado se separe temporalmente de sus funciones.
4: Son las 6:11 a.m. Más titulares a esta hora con Stephanie.
6: Más presencia y seguridad para el campo payanés. La alcaldía de Popayán desplegó el plan Veredas con controles de tránsito y fuerza pública en sectores como el Tablón y Río Blanco.
4: 6:11 a.m. Más titulares, Martín.
7: La Policía Metropolitana de Popayán estará presente durante el receso escolar para garantizarle la seguridad a niños, niñas y adolescentes.
4: Contarles que las intensas lluvias provocaron el desbordamiento del río Saija en Timbiquí, dejando un saldo preliminar de 100 familias damnificadas y 400 personas afectadas en esta zona del Pacífico. La emergencia invernal destruyó también por completo 4 viviendas, causó severos daños en 9 más y mantienen a otras 5 estructuras en riesgo inminente de colapso.
5: Con el anuncio hecho el sábado anterior en Bucaramanga por la ex senadora vallecaucana María Fernanda Cabal de su llegada a la nueva colectividad política denominada Partido Republicano y el próximo arribo a la misma del senador J.P. Hernández, se consolida el nuevo partido político que en su momento creara con otra denominación el ingeniero Hernández en el departamento de Santander.
6: Avanzan las acciones por los derechos y la atención integral en Popayán. La Alcaldía y la Secretaría de la Mujer realizaron una jornada de caracterización con trabajadoras sexuales del barrio Bolívar.
7: Organismo Nacional de Acreditación de Colombia, ONAT, mantiene la acreditación del Laboratorio del Acueducto y Alcantarillado de Popayán por 4 años más.
4: Son las 6:13 a.m. El gobernador del Cauca, Octavio Guzmán, oficializó el nombramiento del médico Diego Erney Campos Sánchez. Él es el nuevo gerente del Hospital Susana López de Valencia S. El profesional cuenta con una trayectoria superior a 35 años.
5: Bueno, antes del titular, una pregunta para nuestra compañera Stephanie. Stephanie, ¿a usted le gustaría tener cuatrillizos? Silencio. Un hecho que se da con muy poca frecuencia en el mundo, uno de 15 millones, ha convertido en noticia al municipio antioqueño de Caucasia. Se trata del embarazo de cuatrillizos que serían idénticos y que a la fecha alcanzan 30 semanas de gestación. Según las ecografías y evaluaciones médicas, los cuatro fetos tendrían el mismo origen embrionario y compartirían el mismo material genético. Se trata de cuatrillizos monocigóticos, que son cuatro bebés que se originan a partir de un mismo óvulo fecundado por un espermatozoide y por ello comparten prácticamente el mismo material genético. Por tratarse de un embarazo de alto riesgo, la madre ha sido trasladada a Medellín para recibir la mejor atención médica. Se trata de María Tapia, quien con su compañero Jonathan Zappa están felices por el próximo nacimiento de sus cuatro hijos, a quienes ya les escogieron como nombres Mariano, Maximiliano, Emiliano y Tiago.
4: Bueno, ahí está, ¿no? ¿Cuatro de una sola? Para que se entretenga.
6: Me dejó asustada.
7: Muy bien. Asustada, preocupada.
4: Muy bien, 6 de la mañana, 14 minutos.
7: El Colibrí Dorado, un reconocimiento otorgado por la Corporación Autónoma Regional del Cauca, CRC, en alianza con la ANDI, para exaltar la labor de gestores y guardianes ambientales en el departamento del Cauca.
4: 6:15 minutos. Para frenar el accionar delictivo del departamento, la Gobernación del Cauca ha anunciado la recompensa de hasta 100 millones por información certera que permita capturar a responsables de secuestros y extorsiones. Es una medida que busca incentivar la denuncia ciudadana, debilitar las finanzas de los grupos armados y brindar herramientas efectivas a la fuerza pública para devolver la tranquilidad y la seguridad de los habitantes de las zonas más afectadas. Estas y más informaciones vamos a estarlas desarrollando en esta mañana informativa a través de Popayán FM 105.1. Bienvenidos.
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4: Son las 6 de la mañana, 16 minutos. Estamos en el magazine Alianza Informativa a través de Popayán FM 105.1, que es la radio de todos. Hay una noticia muy importante para nuestra ciudad de Popayán, porque Popayán está explorando su patrimonio subterráneo con una tecnología que se llama georradar. Y es que bajo los espacios que hacen parte de la historia de nuestra ciudad, hay información que está aún por descubrir, y con esa tecnología llamada georradar, la Alcaldía de Popayán, a través de la Secretaría de Planeación y la Universidad del Cauca, con el apoyo del acueducto y alcantarillado, pues adelantan exploraciones no invasivas en distintos lugares de interés patrimonial para conocer qué estructuras o vestigios pueden encontrarse en el subsuelo. Es una actividad que comenzó con el trabajo de la Facultad del Carmen en la Universidad del Cauca y está continuando en la Facultad de Derecho en el Patio de Santo Domingo y el Archivo Histórico de la institución. Y posteriormente, pues, las exploraciones van a llegar al Morro de Tulcán, ese sitio emblemático de nuestra capital, en la cual pues se va a buscar pues qué condiciones hay en el subsuelo para intervenir físicamente en estos espacios. Hablamos con Andrés Felipe Rivera, jefe de planeación de la Universidad del Cauca, y esto fue lo que nos dijo.
10: Está inmersa en el centro de la ciudad. Necesariamente tenemos que desarrollar acciones conjuntas, tanto de planes de desarrollo a nivel nación como iniciativas municipales. Una de estas iniciativas es esta que se está desarrollando en este momento y lo que busca es finalmente el fortalecimiento económico de la ciudad. La Universidad del Cauca cuenta aproximadamente una población de 20.000 personas. En Popayán, una de cada cuatro personas tiene algo que ver con la Universidad del Cauca, o bien porque presta servicios, o bien porque se ve beneficiada por la misionalidad universitaria, o bien porque alguien trabaja en la Universidad del Cauca, o porque sencillamente son estudiantes de la universidad. Por eso tan importante es siempre estar articulado con la alcaldía y con la gobernación.
4: Esta es una iniciativa que cuenta con el acompañamiento del acueducto y alcantarillado de nuestra ciudad de Popayán y que ha facilitado un equipo de georradar y que hace parte del trabajo conjunto entre la Administración Municipal y la Universidad del Cauca para generar información que contribuya a la conservación y gestión del patrimonio de la ciudad. Hablamos con Susana Cajía, coordinadora del Plan Espacial de Manejo y Protección de la Secretaría de Planeación, y esto nos dijo.
11: La intención con el georradar es poder escanear sobre el suelo que se encuentra en el sector histórico y algunos claustros para poder encontrar los túneles que hacen parte del patrimonio arqueológico de la ciudad de Popayán.
4: Uno de los puntos principales y de interés es el Morro de Tulcán, donde los estudios buscan aportar información al proyecto arqueológico que se viene estructurando y que deberá ser presentado ante el Instituto Colombiano de Antropología e Historia, siguiendo los procedimientos establecidos por la investigación y la protección del patrimonio arqueológico. También hablamos con Víctor Martínez, secretario de Planeación, y esto nos dijo.
12: Hemos venido realizando con la Oficina de Planeación de la Universidad del Cauca un trabajo con el fin de revisar ese potencial arqueológico que tiene la ciudad y gracias al acueducto de Popayán nos facilitó un georradar para poder revisar en dónde hay unos posibles túneles que comunican los diferentes edificios, los diferentes edificios antiguos, ¿no? De aquí mismo de la gobernación, de la alcaldía, los predios y edificios que son de las universidades en este momento. Y también se aprovechó para revisar dentro del proyecto arqueológico que viene realizándose con la Universidad del Cauca, la pirámide de Tulcán, con nuestro morro de Tulcán, para proseguir con el proyecto que en su momento se presentará al ICAN, al Instituto Colombiano de Arqueología, para poder desarrollar pues, con todas las responsabilidades y con toda la conservación de nuestro patrimonio un proyecto que nos pueda generar en la ciudad una oportunidad turística, ¿sí?
4: Son las 6 de la mañana, 21 minutos. 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
3: Son las 6 de la mañana, 27 minutos. Estamos en el magazine Alianza Informativa a través de Popayán FM 105.1 del FM. Ayer en un retén fue decomisado un cargamento de 107 kilos de marihuana en el punto de Tunía, aquí en el departamento de El Cauca. Lo que se sabe es que en ese operativo que fue adelantado por el Ejército Nacional y la Secretaría de Tránsito y Transporte de la Policía Nacional en el sector de Tunía, fue capturado un hombre que se movilizaba en un vehículo tipo camión. Durante el procedimiento, pues las autoridades incautaron 116 paquetes de marihuana con un peso aproximado de 107 kilos. El valor de la afectación a las economías ilegales se estima que estaba aproximadamente en unos 68 millones de pesos. El capturado, el vehículo y la sustancia incautada quedaron a disposición de las autoridades competentes. 6:28 minutos. ¿Qué pasa en el área rural, Stephanie? Para que le contemos a nuestros oyentes de Popayán FM.
4: Bueno, la seguridad y la tranquilidad de las familias que viven en la zona rural hoy son una prioridad en la agenda del municipio. Atendiendo las solicitudes directas de la comunidad, la Alcaldía de Popayán, en un trabajo conjunto entre la Secretaría de Tránsito, la Policía Metropolitana y el Ejército Nacional, desplegó el Plan Veredas. Los controles y operativos en vigilancia llegaron a sectores como el Tablón, el cruce de Totoro, Río Blanco, El Sendero, Santa Bárbara, El Mirador del Sendero y Villa Docente. Durante estas jornadas en terreno se logró la verificación de 68 personas, 57 vehículos y la incautación de 15 cigarrillos de marihuana. Acciones concretas y presencia constante para garantizar entornos seguros en el campo payanés.
3: Muy bien, ahí está entonces la seguridad que también se comienza a dar en los sitios rurales de nuestra ciudad de Popayán. Martín, ¿qué está pasando a esta hora?
5: Sí, señor, le cuento que más de 500 hombres y mujeres policiales de las diferentes especialidades brindarán y garantizarán seguridad en parques, centros comerciales, zonas turísticas, terminal de transportes, puntos de alta influencia y corredores viales de entrada y salida a la capital caucana. Asimismo, se realizarán actividades de control en establecimientos abiertos al público para evitar riñas y situaciones de alteración del orden público, especialmente oyentes en el marco del receso escolar.
3: 6 de la mañana, 30 minutos. Estamos en el magazine Alianza Informativa a través de Popayán FM 105.1. En el día de ayer, el presidente Abelardo de la Espriella pues dio un comunicado a través de Twitter y ha dicho: se lo digo a todos los servidores públicos y a Yair Acuña en particular, se acabó la política de siempre, conmigo las cosas van a ser diferentes y los recursos públicos son sagrados, cada peso que pertenece a los colombianos será cuidado con rigor y llegará a donde tienen que llegar, a las obras, a las soluciones y a los ciudadanos. Esto decía ayer el presidente, en el cual dice: llegó un presidente que no negocia sus principios, no mira para otro lado y no le tiembla la mano

0: para defender lo que es de los colombianos.
1: Todo Sincelejo lo sabe, todo Sucre lo sabe, lo que usted ha hecho con la plata del pueblo sincelejano.
2: Yo no soy político y yo no vine a hacer la política de siempre, yo vine a cambiar la política para siempre. Y como yo no soy político, me gusta hablar claramente y lo hago viéndolo a los ojos. ¿Usted cree que yo soy la clase de presidente que va a permitir las prácticas que usted ha hecho aquí en Sincelejo? ¿Usted cree que yo voy a permitir que usted siga haciendo lo que sabe hacer, que es politiquería? Y no es nada personal. Simplemente explíqueme cómo confiar en una persona que, como usted, tiene 13 procesos por corrupción, tiene un video en donde indica cómo robarse el PAE y, además de eso, está llamado a juicio en la Corte Suprema de Justicia por enriquecimiento ilícito. Yo no sé, alcalde, si usted cree que conmigo las cosas son iguales que con los demás. Usted está muy equivocado. Conmigo las cosas son diferentes, alcalde. Así que vamos a ver qué hacemos con Sincelejo. Pero bajo el esquema suyo de corrupción, yo no trabajo. Y si usted cree que puede seguir incurriendo en esas prácticas, sepa que llegó alguien que se lo va a impedir y que me voy a concentrar en ello. Esta plata, señor alcalde, la voy a cuidar. Y para cuidarla, tengo que tenerla alejada de su control. Y se lo digo de frente, para que quede claro. Entonces busquemos una fórmula, porque bajo ninguna circunstancia voy a dejar que usted ponga las manos sobre esa plata.
3: Hoy sí tenemos presidente y gobernador y vamos a salir adelante.
0: Bueno, ahí está entonces lo que se refería el presidente al alcalde de Sincelejo. Luego el alcalde también hizo un video muy larguísimo en el cual pues hablaba un poco de lo que se había dicho en esa reunión. Y esto decía el alcalde de Sincelejo.
4: Buenas tardes a todos los sincelejanos, al departamento de Sucre y a Colombia. El día de hoy, el señor presidente de la República, el señor Abelardo de la Espriella, ha mostrado en redes unos apartes de un video que se desarrolló en una actividad en el evento denominado como El Milagro de las Regiones, en el municipio de Coveñas, en la base de Infantería Marina. Señor presidente, por favor, ese video está editado y manipulado digitalmente. Le pido, por favor, que muestre el video completo, donde se puede ver cómo se violentan los códigos disciplinarios y penales en Colombia, donde se puede ver cómo un alcalde es intimidado con fusiles en cabeza de civiles, cómo se le coloca un alcalde a una persona permanentemente durante todo un evento, una persona armada con arma larga, de manera permanente, con el único objetivo de intimidar. Señor presidente, le invito a que le muestre al país lo que pasó en ese lugar, donde usted hizo unos juicios de valor, donde parte de esos juicios de valor son mostrados en el video que usted subió a redes, editado, pero donde se me quita, igual que en el evento, el legítimo derecho a la contradicción, el legítimo derecho a la réplica, donde se me quitó la posibilidad de interactuar, so pena de ser expulsado. Tuve que levantar mis manos porque hombres armados se colocaban detrás de mí. Y decir, señor presidente, que lo que usted dijera y determinara era lo que había que hacer en ese espacio. Que si usted decía que había que retirarse, se retiraba. Su apreciación fue, se queda, pero en silencio, coartando también una posibilidad que tiene todo ser humano en la democracia: la posibilidad de intervenir, la posibilidad de controvertir, la posibilidad del disenso. Señor presidente, desarme su corazón. El odio no le hace bien a nadie. Señor presidente, podemos tener diferencias. Podemos tener diferencias, señor presidente. Pero no puede ser, señor presidente, que eso llegue a este nivel. Yo no le voy a quitar a usted la presunción de inocencia porque usted tenga expedientes o porque usted tenga investigaciones. Eso no lo voy a hacer. Tampoco voy a quitarle la presunción de inocencia ni la buena fe de recaudos en cabeza de personas jurídicas no gubernamentales que hoy recaudaron recursos y que la gente no sabe dónde están.
0: Bueno, ahí está entonces esa controversia, Martín, que hay entre el presidente Abelardo de la Espriella y el alcalde de Sincelejo, Yair Acuña, que se ha sumado también una versión que ha dado el papá de Abelardo de la Espriella, padre del mandatario, explicó que cómo se produjo un encuentro con el alcalde antes de la campaña presidencial y ha asegurado que aquella reunión estuvo relacionada con un ofrecimiento de apoyo político para conseguirle votos para la presidencia, y esa disputa pues entre ambos se ha agudizado pues el día sábado, cuando el presidente cuestionó públicamente la gestión de Acuña y ha anunciado que buscaría mecanismos para proteger los recursos públicos destinados a Sincelejo.
5: Bastante compleja la situación, Leo.
0: Sí, señor. Y bueno, doctor Julio Fernando, el presidente de pronto no es como el jefe directo de los gobernadores y los alcaldes, ¿no, doctor Julio Fernando?
6: No, jefe directo no es. O sea, tiene una posición al frente de la rama ejecutiva del poder público, pero indudablemente los gobernadores y los alcaldes también son elegidos por voto popular y no se puede decir que sea el superior jerárquico, así como, por ejemplo, en la rama judicial, sí, los magistrados de la Corte Suprema de Justicia no son superiores jerárquicos de los magistrados de los tribunales, de los jueces de circuito, de los jueces municipales, de los jueces promiscuos, etcétera, etcétera. No hay jerarquía, hay, digamos, una jefatura de la rama ejecutiva del poder público, pero es diferente a que sea superior jerárquico de gobernadores y de alcaldes.
0: Bueno, ahí estará la controversia y lo que ha dicho el presidente. Entonces, lo más importante es que va a cuidar los dineros públicos.
6: Sí, pues mire, es asunto que indudablemente concita el interés nacional. Estamos en un país polarizado desde hace mucho rato y son estilos, ¿no? Dice el alcalde de Sincelejo, me tienen que respetar la presunción de inocencia. Pues eso es cierto. Ahora, son estilos, ¿no? Mire que en el caso de Abelardo de la Espriella, desde la campaña, la estrategia de su nombre ante el público no fue presentar a Abelardo de la Espriella, sino al tigre, ¿no? ¿Para qué? Para que la gente sintiera que había fuerza, que había contundencia para oponerse a algo que venía funcionando, a los congelados, por decirlo en síntesis, ¿cierto? Entonces, o lo uno o lo otro, no nos vamos por el camino del medio, sino por la derecha o por la izquierda, y pues tanto que el centro poco a poco fue desapareciendo y se polarizó más de lo que antes estaba la situación. Ya no hay uribistas y petristas, sino petristas y abelardistas. Y el abelardismo, ¿no?, en criterio de muchos, es más derecha, contundente, que la del mismo Álvaro Uribe Vélez, que en su momento pues respaldó a la candidata que sacó el Centro Democrático, la ex senadora del Cauca, Paloma Valencia. Entonces, es publicidad fuerte, así como decíamos el otro día, creo que el jueves o viernes, hace años hablábamos de esa publicidad que salía en vallas, ¿no?, con imágenes de gente que se había accidentado en las carreteras y se veía sangre, ¿no?, como para darle el mensaje a los conductores: en la casa los esperan, y si usted maneja borracho, si usted maneja con exceso de velocidad, le puede pasar esto, se puede morir, ¿no?, estrellado en un accidente de tránsito. Entonces, no lo haga. Publicidad para muchos fea, impactante, pero que pues buscaba sus resultados. En este caso, el nombre del tigre, porque ese fue el nombre que escogieron, el tigre pues es una fiera, ¿cierto? Y pues causaba como un poco de temor a los adversarios y como mucha seguridad a los seguidores. Es decir, yo estoy con alguien fuerte que va a luchar, que va a combatir contra lo otro, que es lo que a mí no me gusta. Entonces, pues ha seguido ese estilo. Y acá mire que él saca como un prontuario, como se dice en el lenguaje penal, yo no soy penalista, pero lo utilizan, ¿no?, un prontuario del alcalde de Sincelejo, y dice lo último, aparte de que tiene, no sé, tres investigaciones por distinto tipo, tiene un llamado a juicio de la Corte Suprema de Justicia. Entonces, indudablemente, como se dice popularmente, cuando el río suena, pues no es porque sea un músico, ¿no? Ahora, uno puede decir es exagerado, o no es exagerado, pero no lo está diciendo el presidente de la Espriella, no está diciendo eso contra alguien que frente al cual no existe ningún tipo de investigación, ¿no? O sea, son estilos, son estilos de fuerza, indudablemente de fuerza y de tratar de concitar la opinión pública en favor de una causa.
0: Muy bien, ahí estaremos pendientes de la noticia. Son las 6 de la mañana, 40 minutos. 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
3: Son las 6 de la mañana, 46 minutos. Estamos en el Magazine Alianza Informativa a través de Popayán FM 105.1 en la mañana del lunes 5 de octubre. Si usted ve en la calle de Popayán con poca afluencia de gente, de automóviles, es porque estamos viviendo la semana de receso escolar, un periodo de descanso que fue establecido en el calendario académico de los colegios y que generalmente pues está haciendo siempre en el mes de octubre, y que busca dar un descanso tanto a estudiantes como a docentes después de varias semanas de actividades académicas. Bueno, los docentes sí siguen trabajando, siguen laborando, siguen trabajando en las instituciones educativas, y bueno, el receso escolar que permite descansar de las actividades escolares y facilita esos espacios de integración familiar y ayuda a estudiantes a recuperar energías. Así que poquita gente por estos días, porque estamos en esa semana de receso escolar. Invitados a esta hora, Martín.
4: Bueno, a esta hora de la mañana tenemos contacto, comunicación con el doctor José Joaquín Varela. Él es funcionario de la Corporación Autónoma Regional del Cauca, del Programa de Educación Ambiental, y es la persona responsable del tema del Colibrí Dorado, un premio que entrega la CRC junto con la ANDI a aquellas entidades y personas que trabajan en protección y cuidado de los recursos naturales y del medio ambiente en la ciudad de Popayán y el departamento del Cauca. Doctor José Joaquín, buen día, bienvenido a la 105.1 FM de la ciudad de Popayán, la radio de todos.
5: Buenos días, muchachos, y buenos días a todos los oyentes de la 105.1 FM. ¿Cómo se encuentran el día de hoy?
4: Pues muy bien, doctor, esperamos que usted también. Y cuéntele a nuestros oyentes a esta hora en qué consiste el Colibrí Dorado, cuáles son las reglas de juego y quiénes se han postulado en esta oportunidad para lo que será la premiación del año 2026.
5: Bueno, el Colibrí Dorado es una iniciativa que nació desde la Corporación Autónoma Regional del Cauca, CRC, y la ANDI hace ya 10 años. En esta ocasión estamos en la novena edición porque los premios se vieron interrumpidos por el año de la pandemia. Entonces estamos en la novena edición. El colibrí es un animalito que ha ido creciendo, es un proyecto que ha ido creciendo dentro de la corporación. Inició con 3 categorías y ahora tenemos 7 categorías, ¿cierto? Este año las inscripciones las abrimos el 1 de agosto y llegaron hasta el 15 de septiembre. Hemos visto que en los años anteriores, al menos del 24 para acá, hemos ido prácticamente duplicando el número de participantes en el colibrí, lo cual ha sido pues muy, muy interesante de esta gestión del director Amarildo Correa Obando, fundamentada en la educación ambiental, porque como sabemos, pues su plan de acción 2024-2027 se llama Educación Ambiental para un Cauca Sostenible. Y creo que los resultados de este plan de acción los estamos viendo en cómo la gente cada vez se vincula más. Entonces, en el año 2024 tuvimos alrededor de 36 postulaciones que en el año 2025 se nos volvieron 76, tal vez 75, no recuerdo bien. Y para este año tenemos una vez más el número casi que duplicado y tenemos 145 postulados al galardón de Colibrí Dorado en sus 7 categorías.
4: Doctor José Joaquín, hablemos de las categorías, porque allí pueden participar juntas de acción comunal, organizaciones sociales y todas aquellas entidades que hacen parte de esa protección, de ese cuidado de los recursos naturales en nuestro territorio.
5: Sí, señor. En la categoría de sector educativo, que está dirigida a instituciones de educación públicas y privadas, es decir, colegios, tanto los públicos como los privados, se premian las iniciativas que están fundamentadas en el proyecto ambiental escolar, el PRAE, principalmente, pero no necesariamente. Es decir, si la institución tiene un PRAE muy bonito, muy chévere, lo puede postular, pero si aparte del PRAE, porque sabemos ya pues que el PRAE es obligatorio de acuerdo a la Política Nacional de Educación Ambiental, pero si la iniciativa con la que se presentan no es del PRAE y es llamativa y es atractiva y le ven un potencial de que esto pueda ser replicado y que esté teniendo un impacto en la comunidad y etcétera, pues también pueden presentar esa iniciativa. En esta categoría es en la que tradicionalmente se presentan más personas o más instituciones, y en este año contamos con 57 inscritos en la categoría sector educativo. Cuando pasamos al sector comunitario, pues en el sector comunitario se trata de premiar a todos los PROCEDAS, y no necesariamente los PROCEDAS. El PROCEDA es el proyecto comunitario, proyecto ciudadano de educación ambiental, ¿cierto?
4: Sí, señor.
5: Entonces aquí entran las juntas de acción comunal, las organizaciones sociales, los colectivos y todas estas agrupaciones que normalmente están formalizadas bajo alguna figura, como una junta de acción comunal, por ejemplo, y entonces ahí pueden presentarse con sus iniciativas. En ellas pues vemos que hacen, no sé, guías de aves o senderos ecológicos, o tratan de resolver problemáticas relacionadas con el agua, con los servicios o biofábricas, etcétera, ¿cierto? Tenemos la categoría empresarial, que es una de las categorías con las que nace el galardón Colibrí Dorado, porque como decías hace un rato, pues esto inicia entre Andy y CRC. En esta categoría, en comunitario tuvimos, no sé si se los mencioné, tuvimos 28 inscritos. En empresarial se premia a las empresas que tengan iniciativas ambientales que vayan más allá del cumplimiento de la ley. Entonces, si por ejemplo tenemos una empresa que realiza procesos industriales en los cuales se generan unos vertimientos y la empresa se nos va a presentar con el plan de manejo de vertimientos, no sirve. No sirve porque tiene que ser algo que vaya más allá del cumplimiento de la ley, y lo del vertimiento pues es cumplimiento de ley. Entonces son empresas que se enfocan en hacer economías circulares, en generar actividades de restauración o de reforestación en las zonas, en los territorios en los que se encuentran ubicadas, etcétera. Normalmente, pero no siempre, tenemos aquí a empresas que están ubicadas en los municipios del norte del Cauca, pues que es nuestra zona empresarial del departamento, ¿cierto? Tenemos 10 empresas participando este año. Hay una categoría que tuvo una ligera variación para 2026, que es periodismo y divulgación ambiental. Antes era periodismo ambiental y decidimos ponerle divulgación para volvernos un poco atractivos también hacia las nuevas tecnologías. Los creadores de contenidos, los youtubers, instagramers, tiktokers, la gente que sin necesariamente ser periodista está haciendo un trabajo por la divulgación de la riqueza natural, de la diversidad o de las problemáticas ambientales que enfrenta nuestro departamento. Entonces pues aquí podrían entrar también como pues este tipo de perfiles, ¿no? La gente que hace fotografía, la gente que hace unos videos informales que no están subidos en los medios tradicionales, etcétera. Se presentaron principalmente desde Popayán, aunque no necesariamente, y tenemos 9 postulados en esta categoría.
4: Se fue bien a los periodistas en este tema. Bueno, doctor, contémosle a nuestros oyentes qué premios o cuándo se va a hacer la premiación, dónde, qué tipo de acciones se van a hacer para que ese día se haga este evento y se entreguen los premios, y qué tipo de premios, qué tipo de estímulos se dan.
5: Bueno, acabemos de decir brevemente las categorías. Entonces, teníamos la de cuidadores y sabedores populares, que es muy importante porque trata de resaltar el trabajo y la actividad de muchísimas personas naturales. Muchísimas veces son mayores en sus comunidades o algo así, que vienen realizando trabajos también como de la preservación de sus saberes, etcétera. 14 personas. Una de las categorías nuevas para 2026, que fue cuidadores y sabedores juveniles. Entonces es como lo mismo, pero tratando de identificar a esos niños que se prefiguran ya como líderes en los temas ambientales. Tenemos 6 participantes. Luego tenemos la otra nueva categoría, que es emprendimientos y microempresas, pequeñas empresas y medianas empresas, que esta categoría estuvo bastante nutrida y logramos que se nos inscribieran 21 personas. Como les decía hace un rato, pues las inscripciones duraron un mes y medio, de agosto a la mitad de septiembre. Ahora mismo y desde el 1 de octubre, los jurados recibieron las matrices de evaluación. Tenemos 6 jurados, que son personas pues con una trayectoria y con un conocimiento en temas ambientales, en temas empresariales, en temas ecológicos, y ellos están haciendo la evaluación durante todo el mes de octubre. Al final del mes de octubre tendríamos la reunión de jurados, en la cual ellos nos entregan sus resultados de evaluación. Se definen en esa misma reunión quiénes serán los ganadores en un acta que queda confidencial hasta el día del evento de entrega de galardones Colibrí Dorado, que está programado para el 12 de noviembre y en un sitio por confirmar todavía. Debido a que tenemos, como les decía, 148 inscritos, esto nos representa un gran volumen de personas y estamos definiendo cuál sería el lugar apropiado para realizar el evento. Por otra parte, les quiero contar que del departamento del Cauca, en las 7 categorías en conjunto, logramos una representatividad del 76% de los municipios del departamento. Es decir, tenemos a 32 municipios del departamento participando. Esto es, digamos, lo llamativo, porque el año pasado también tuvimos la ausencia de aproximadamente 12 municipios. Este año los ausentes son 10 municipios, pero sí hicimos todos los esfuerzos posibles por llegar a todos los territorios, a todos los municipios, y era nuestro deseo que hubiera una representatividad en alguna categoría de cada uno de los municipios del departamento. Sin embargo, pues los resultados de la convocatoria fueron los que fueron: 145 participantes de 32 municipios.
4: Bueno, gracias, doctor José Joaquín Varela, por esta completa información de lo que tiene que ver con el Colibrí Dorado, un premio que busca exactamente estimular y motivar a aquellas personas que trabajan por el cuidado y protección de los recursos naturales y del medio ambiente en la ciudad de Popayán y el departamento del Cauca. Estaremos atentos a la premiación y al acto de la ceremonia para ver quiénes son los ganadores de este año 2026, señor.
5: Martín, muchísimas gracias por este espacio de parte de la CRC, y a todos los que nos están escuchando, pues también muchísimas gracias. Esperemos tener noticias pronto sobre el Colibrí Dorado 2026.
3: Son las 6:59. 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
6: Mi estimado Leo, le cuento que ahora que hablan del Colibrí Dorado, pues no sé, nuestra compañera Stephanie empezó a taradear por acá el colibrí navideño que canta con hermosura, ya como pensando en diciembre, un villancico muy bonito y muy común. Y dije, pues hombre, voy a consultarle a un amigo, Mr. Google, no, porque no voy a presumir de que eso me lo sabía, ¿no? Se lo tenía claro desde hace rato. No, dije, no, voy a preguntarle a Mr. Google algo sobre el colibrí, y mire algunas cositas que dice que son bien interesantes para tener en cuenta. Muchos podrán saberlas, pero otros no. Dice, el colibrí es especial porque es la única ave capaz de volar hacia atrás, en reversa, y mantenerse suspendida en el aire. además de tener un metabolismo rapidísimo, porque su corazón late hasta 1200 veces por minuto. Sus alas se mueven formando un 8, lo que le permite ir hacia atrás, hacia adelante y en cualquier dirección. Sus alas se baten entre 50 y 80 veces por segundo. No puede caminar, no sabía eso, no tenía ni idea. Sus patas son muy pequeñas y solo sirven para posarse, no para caminar. Dice que su corazón late de 500 a 700 veces por minuto y supera las 1200 pulsaciones por minuto al volar. Vea esto tan interesante. Consumen néctar e insectos todo el día porque están cerca de morir de hambre y dejan de comer unas pocas horas. Pues son polinizadores vitales, dice Mr. Google, ayudan a la reproducción de muchas plantas y flores que dependen exclusivamente de ellos y tienen un simbolismo cultural. En muchas culturas de América se les considera símbolos de buena fortuna, alegría y mensajeros de buenas noticias. Cosas interesantes para conocer sobre el colibrí. Además que tiene ese simbolismo en culturas prehispánicas también. En la cultura maya dice que los dioses crearon al colibrí a partir de una flecha de jade para convertirlo en su mensajero. Ver uno cerca se interpreta como un deseo de amor o un pensamiento transmitido. Y en la tradición mexica está vinculado al dios Sol y de la guerra. Además, se creía que los guerreros caídos y las mujeres fallecidas en el parto regresaban transformados en colibríes. Y finalmente, la cosmovisión andina del colibrí se le atribuye el significado de resurrección y la presencia de almas de seres queridos que regresan a visitar o a despedirse. Unas cositas ahí adicionales interesantes sobre el colibrí.
7: Bueno, una ave muy bonita. El colibrí. Los aviones no pueden andar en reversa, no solo los helicópteros. Imagínense, el colibrí lo puede hacer, ¿no?
6: Ajá. Entonces ya vaya preparando el villancico que ya
7: en esto el estamos colibrí navideño. Uno de los creo que es colombiano, si no es colombiano es venezolano ese colibrí navideño, el villancico que siempre se hace en estas temporadas de fin de año. Muy bien, son las 7 de la mañana, 3 minutos. 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
2: Son las 7 de la mañana, 9 minutos. Estamos en el magazine Alianza Informativa a través de Popayán FM 105.1, que es la radio de todos. En Ortega, un corregimiento de Cajibío, tropas de la Brigada 29 del Ejército ubicaron y destruyeron de manera controlada los dispositivos o unos dispositivos explosivos que estaban instalados en una institución educativa rural, que ahí asisten por lo menos unos 25 menores de edad, y durante más de 3 horas, pues los soldados adelantaron el procedimiento técnico que permitió neutralizar esta amenaza contra los niños, docentes y la comunidad educativa. Desde el Ejército Nacional, pues se rechaza de manera categórica el uso de explosivos en entornos escolares y se continúa desarrollando operaciones militares para proteger a la población civil y prevenir acciones terroristas. Las fotografías que envía el Ejército Nacional pues muestran que el dispositivo había sido colocado como en la parte de atrás de la institución educativa, muy cerca ahí, digamos unos 8 o 10 metros, y ahí estaban pues por donde juegan los niños, donde están los menores de edad, y que pues esto podría haber causado una tragedia. Bueno, doctor Julio Fernando, hablemos o sigamos hablando de la polémica que hay alrededor de la Corte Constitucional con los presuntos chats que se tuvieron entre Olmedo López y el magistrado Vladimir Fernández relacionados con el escándalo de la corrupción de la Unidad Nacional de Gestión de Riesgo de Desastres.
3: Sí, señor, pues habíamos hablado entre jueves y viernes de que seguía el boom por la publicación de unos presuntos chats que había cruzado el ex jefe de la Oficina Jurídica de la Presidencia de la República, de Gustavo Petro, y actual magistrado de la Corte Constitucional, Vladimir Fernández. Pues esto continúa como noticia de primera plana. Se sigue hablando de por qué la Fiscalía General de la Nación, teniendo ese material, teniendo esos chats, pues no investigó y no hizo algún pronunciamiento. Ya la jefe de esa dependencia de investigación y de acusación había manifestado en una entrevista de televisión a Juan Roberto Vargas, director de Noticias Caracol, que ella allí no vio nada raro, nada extraño, y que estaban descontextualizando esos mensajes de Vladimir Fernández. Pero pues sigue sonando ese tema en los diferentes medios de comunicación, al punto de que, no obstante, la posición que fijó el jueves inmediatamente anterior la Corte Constitucional, en el sentido de que pues se tenía que respetar, sin mencionar nombres, ¿no?, porque no hizo alusión a él, sin mencionar nombres, dijo que había que respetar la presunción de inocencia de todos sus integrantes y que adicionalmente las decisiones de la alta corporación pues eran totalmente independientes de los problemas o de las situaciones personales por las que estuvieran atravesando sus miembros. Pues ya un ente importante, la Fundación para el Estado de Derecho, ha solicitado formalmente que mientras avanzan las investigaciones en este caso sobre la posible participación del togado en el escándalo de corrupción de la Unidad Nacional de Gestión de Riesgo de Desastres en los 2 años inmediatamente anteriores, pues él debería separarse temporalmente de sus funciones. Esta organización, Fundación para el Estado de Derecho, ha manifestado en su petición que esto no implica el señalamiento directo de responsabilidades del magistrado Vladimir Fernández, pero que sí busca preservar la independencia, la imparcialidad y la credibilidad de la Corte Constitucional. Algo similar pues acontece en la generalidad de los casos, ¿no? Se dice si un funcionario del orden nacional, departamental o municipal está siendo sindicado de haber cometido algún acto que va en contra del ordenamiento jurídico y puede ser sujeto de una investigación, sea disciplinaria o penal o fiscal, pues lo mejor es que dé un pasito al costado y sin tener que aceptar responsabilidades y sin acabar con su presunción de inocencia, pues permita que se adelanten las investigaciones del caso y no ponga de pronto en tela de juicio pues las decisiones de la entidad o de la corporación, en este caso a la que pertenece. Así es que ya le han hecho ese pedido a Vladimir Fernández, vamos a ver si lo acepta o no lo acepta, pero pues sigue siendo noticia esta situación de Vladimir Fernández y los presuntos chats que cruzó con Olmedo López, exdirector de la Unidad Nacional de Gestión del Riesgo de Desastres, que pues fue objeto de un gran escándalo en la pasada administración.
2: Son las 7 de la mañana, 14 minutos. Estamos en el Magazine Alianza Informativa a través de Popayán FM.
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2: Música para iniciar este lunes, algo frío sobre nuestra ciudad de Popayán. Música que viene desde Venezuela y Demaro hace este cover de esta canción llamada Agua Caliente.

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2: Son las 7 de la mañana, 19 minutos, estamos en el magazine Alianza Informativa a través de Popayán FM 105.1. La cifra del día viene sobre el cambio demográfico que está afectando directamente a las instituciones educativas. Parece que cada vez hay menos jóvenes que terminan el bachillerato y por lo tanto pues ha disminuido el número potencial de estudiantes que quieren ingresar a la educación superior. En términos sencillos, según lo que ha señalado el rector José Ismael Peña de la Universidad Nacional de Colombia, es que Colombia pasó de tener unos 900.000 bachilleres hace 15 años, a tener ahora tan solo 450.000. Es decir, prácticamente la mitad se ha reducido de personas jóvenes que terminan el bachillerato, y esto representa un desafío para las universidades, que tendrán que adaptarse a una población estudiantil potencialmente más pequeña. Es la reducción de la población joven en Colombia que comienza a tener mella también efectos sobre el sistema educativo. Es que si hay menos personas o menos jóvenes, menos niños, pues los primeros que comienzan a sufrir son las instituciones educativas, porque ya comienzan a llegar menos niños a hacer matrícula y pues ya se está comenzando a vivir, donde pues ya muchas parejas, muchas mujeres ya no quieren tener familia, no quieren tener hijos, o ya no era como antes, ¿no?, que se tenían dos, tres hijos, sino que uno solo. Entonces eso se está viendo demográficamente y es lo que se va a ver en el futuro, ¿no?, donde pues, Martín, la gente ya prefiere tener su mascota, ¿no?
3: Sí, señor, así es. Es un tema que se viene abordando no solamente a nivel de Colombia, sino a nivel mundial.
2: En el mundo, sí.
3: Sí, en el mundo, y es preocupante, ¿no? Incluso algunos países ya le están pagando a parejas para que vayan a vivir a estos países, y le dan todo, ¿no?, a los niños que nazcan en ese territorio. Y eso me parece que es un punto que lleva a reflexionar sobre la situación que estamos viviendo en ese tema de la natalidad.
2: Sí, en la China, por ejemplo, antes se prohibía tener dos, tres hijos, ¿no? Pues, sí, y ahora se está revertiendo eso, ¿no? Antes le están diciendo que no, que ya se puede tener. Entonces, ahí está el gran inconveniente. Bueno, noticias a esta hora, Stephanie.
4: Para transformar realidades y garantizar derechos en Popayán, lo primero es visibilizar las necesidades de las poblaciones que históricamente han estado al margen. Con ese objetivo, la Alcaldía de Popayán, a través de la Secretaría de la Mujer y en articulación con la Policía Nacional, puso en marcha una jornada de caracterización y sensibilización con las trabajadoras sexuales en el sector del barrio Bolívar. Esta caracterización permitirá al municipio contar con un diagnóstico real para formular acciones concretas de prevención, protección de derechos y atención integral digna e incluyente para esta comunidad.
2: Son las 7 de la mañana, 22 minutos. Estamos en el magazine Alianza Informativa a través de Popayán FM 105.1. Más noticias, Martín.
3: Sí, señor. El Comité de Acreditación decidió mantener la acreditación del Acueducto y Alcantarillado de Popayán por 4 años más, referente a la competencia de los laboratorios de ensayo y calibración. Este logro, publicado por el Organismo Nacional de Acreditación de Colombia, ONAT, reconoce el trabajo riguroso y comprometido del equipo de laboratorio y reafirma nuestra apuesta a la confidencialidad, la imparcialidad y la competencia técnica en el análisis del agua. Actualmente, el laboratorio ATSA es reconocido en el departamento por una prestación de servicio que permite que el agua que se consume en Popayán y gran parte de los municipios cuente con unos análisis del agua que tienen resultados confiables y técnicos, manifestó John Diego Parra Tobar, gerente de ATSA, que en cada análisis realiza en el laboratorio ATSA hay confiabilidad e integridad en los resultados, agregó el gerente de la entidad.
2: Muy bien, ahí está entonces nuestro laboratorio de el acueducto y alcantarillado de nuestra ciudad de Popayán, que pues siempre está monitoreando que la calidad del agua para los payaneses sea la mejor. 7:23 minutos. Doctor Julio Fernando, la política colombiana pues sigue registrando movimientos y el que más ha llamado la atención es lo que sucedió con la ex senadora vallecaucana María Fernanda Cabal, que anunció el pasado sábado ahí en Bucaramanga, ahí en la tierra de Martín, la llegada al denominado Partido Republicano. ¿Cómo es esto, doctor Julio Fernando?
5: Sí, señor. El viernes habíamos hablado de que pues se hizo pública la renuncia que hacía algún tiempo había presentado María Fernanda Cabal al Partido Centro Democrático porque no aceptaron la escisión que ella había solicitado. Escisión es una división. Ella estaba inconforme con la manera como se había manejado lo referente a las precandidaturas presidenciales y candidaturas presidenciales luego del Centro Democrático, y planteaba pues una salida muy diplomática o una división del partido, pero no le contestaron y pues ella optó por renunciar hace un tiempo, y la semana pasada pues hizo pública esa dimisión que pues no había tenido respuesta por parte de esa colectividad. Pues resulta que el sábado en la ciudad de Los Parques, María Fernanda Cabal hizo ya el anuncio de su vinculación a un nuevo partido político. O bueno, ni tan nuevo. Es un partido político que se creó con el nombre de Liga de Gobernantes Anticorrupción por allá en el año 2022 por parte del ingeniero Rodolfo Hernández, fallecido, y quien fue candidato presidencial y se enfrentó en las elecciones en su momento 2022 a Gustavo Petro, aunque a últimas de cuentas se fue para Estados Unidos y prácticamente no hizo campaña en segunda vuelta. Pues Liga de Gobernantes Anticorrupción, era el partido de Rodolfo. Hace poco tiempo Camilo Larios, director de esa colectividad, había presentado al Consejo Nacional Electoral la solicitud de cambio de nombre de Liga de Gobernantes Anticorrupción por Partido Republicano, y mediante resolución

0: No se la han aceptado a J.P. Hernández. Entonces, ¿qué pasa? Él en este momento es senador del Partido Verde. Si él se sale, pues tendría que renunciar a su curulo, la perdería por doble militancia. ¿Qué le está pidiendo? Mire, yo creo que es un caso como interesante y también curioso, ¿no? ¿A quién se le ocurre pedir que lo expulsen a uno? ¿Quién va a pedir en el colegio, ya, señor rector, expúlseme? ¿No? Pues resulta que JP le está pidiendo al Partido Verde, por favor, expúlseme. Yo no puedo salirme porque me dicen que doble militancia y pierdo la curul y yo no quiero perder esa tribuna, olvídese, ¿cierto? Ni esa plática puede ser 50 y pico millones de pesos mensuales, olvídese. Entonces, por favor, expúlseme, no sean malos, hombre, está pidiendo que lo expulsen para llegar también al Partido Republicano, y eso pues fortalecería a esta nueva colectividad que tiene un nombre pues universal. Sabemos que en Estados Unidos, por ejemplo, hay Partido Demócrata y Partido Republicano, que son los fuertes, ¿no? Uno de izquierda, otro de derecha, y aquí también pues tendríamos en Colombia un Partido Republicano que ya no sería de centro derecha como lo fue Liga de Gobernantes Anticorrupción de Rodolfo Hernández, sino un partido netamente de derecha. Así es que ese es el destino ya de María Fernanda Cabal, y parece que va a ser el destino de J.P. Hernández, que aunque son distintos, parece que van a quedar bajo la misma tolda.
1: Bueno, doctor Julio Fernando, y eso también da a lo que sucedió este fin de semana, doctor Julio Fernando, con las elecciones en Brasil entre Bolsonaro y Lula da Silva, que se van a segunda vuelta, ¿no? Porque
0: sí, señor,
1: el diputado Flavio Bolsonaro, que es de la derecha, ¿no?
0: De la derecha, y pues mire, parece que las encuestas allá fallaron, ¿no? Porque daban, aunque de pronto no como ganador en primera vuelta de forma definitiva a Lula, pues daban a Lula como que iba a sacar la mejor votación, pero pues la sacó fue el senador Bolsonaro.
1: Otro país que se va para la derecha, entonces.
0: 25 de octubre, si no estoy mal, sí, segunda vuelta en Brasil.
1: Bueno, ahí está entonces. Bueno, doctor Julio Fernando, hay que analizar qué es lo que está pasando con la izquierda. Uh-huh. Bueno, yo pienso que las elecciones de Brasil demuestran que pues la percepción de la sociedad se ha ido desconectando por completo de la vida real, y la izquierda aún no la ha captado, o los políticos no la han captado, ¿no? Porque tal vez a la gente ya no le interesa eso de que los subsidios, que los programas sociales, que el mayor ingreso, que controlar la inflación, o que se hagan nuevos hospitales, o que se arreglen o tengan nuevas escuelas, ¿no? Yo creo que la gente está pensando en individual, de lo que ve en TikTok, en las redes sociales, ¿no? Y entonces la gente tal vez quieres tener su iPhone 18, quiere ir a pasear, la gente no sueña con educación, salud ni seguridad, lo que quieren es el momento, el instante, ¿no? De estar en un restaurante, lo que ve en las redes sociales, doctor Julio Fernando, y la izquierda lo que le muestra es que usted pues tenga una buena seguridad, tenga una buena educación, y tal vez eso a la gente no le está interesando, doctor Julio Fernando.
0: Pues puede ser una percepción, ni más faltaba, respetable, pero también puede haber otra, ¿no? Ajá. Por ejemplo, la de, mire, Carlos Carrillo, él es director de la Unidad Nacional de Gestión de Riesgo de Desastres, después de Olmedo López, quien ha hecho unos cuestionamientos que a unos les han gustado, a otros no, y le ha dicho a una persona a quien respeta, admira y quiere mucho, que es Gustavo Petro, no es que nosotros no nos ganaron, nosotros perdimos, ¿no? El pacto histórico perdió, ¿por qué? Por defender a Juliana Guerrero, ¿no? A Vanessa Cortés, por defender a los corruptos, porque es que Olmedo López, Sneider Pinilla, ellos no son del Centro Democrático, ¿no? Ellos son del Pacto Histórico, ¿cierto? Entonces, ¿qué pasa? Que la izquierda ha tenido la oportunidad, y así como la derecha en su momento dio papaya, también la izquierda dio papaya. O sea, en Colombia se pregonó el gobierno del cambio y siguieron los escándalos. O sea, así como se criticaba los 700 mil millones de pesos, recuerdo, ¿no? De la Abudinem, ¿no? Con aquello del internet, ¿no? Platica que se perdió y ahí aparecía como contratista Tapia y todo eso. Escándalos cuestionables, reprochables, que se deben investigar, que se deben castigar todo y todo lo demás. Pero también aparecieron cosas como lo de la Unidad Nacional de Gestión de Riesgo de Desastres, por no decir sino un evento, ¿no? Y la cantidad de personas que se contrataron, dicen nómina paralela de 900 mil. Entonces, como que también esa fuerza, ese vigor de la izquierda pues se debilitó en su momento, y la gente como que no sabe qué, pues todo como que

0: todo como que es lo mismo, ¿no? Y aquí, mire, por ejemplo, un hecho que en su momento generó un aplauso y un apoyo de la clase trabajadora. El incremento del salario mínimo del 23.7% el año pasado, pues ¿a quién no le va a gustar que le metan más plática al bolsillo? Fabuloso, pero es que todo tiene sus consecuencias, ¿cierto? Entonces, por ejemplo, ahora no hay plata para pagar pensiones, porque es que las pensiones, entre otras cosas, aparte de los malos manejos que han habido, pues se paga en buena medida con base en el salario, ¿no? Y si se subió, no el 7 o el 8 como máximo se pensaba en su momento, sino el 23, ¿no? ¿De dónde se va a sacar el resto, ¿no? Entonces, es complicado. Entonces, Si la derecha dio papaya para que llegara a la izquierda, parece que ahora la izquierda también está dando papaya para que vuelva a la derecha. Y el centro, ¿se acabó?
1: Brasil es uno de los países más inseguros casi de América Latina. Yo creo que también eso ha agobiado a los brasileros. Y ese tema, Chile tenía el mismo problema, Ecuador tenía el mismo problema, Colombia el mismo problema, el Perú el mismo problema de la inseguridad, y de pronto eso permitió también que...
0: Claro, la seguridad, la gente, exacto. Dice, no, yo quiero seguridad, a mí me, claro. Deme seguridad, hermano, porque es que ahora se está hablando de la falta de presupuesto de para la defensa nacional, ¿cierto? Y la verdad que estamos en manos de los grupos armados ilegales en muchas regiones del país, y eso pues le golpea a la gente, ¿no? Y la salud fue un problema que no se pudo arreglar en el cuatrienio pasado, sino que se agravó, y ahora pues hay que buscar fórmulas, a ver qué pasa. Siempre habrán críticas del gobierno actual ante el anterior, ¿cierto? Y se dirá, no, es una herencia que me dejaron. El próximo dirá que este también le dejó una herencia, y el próximo lo mismo. Eso seguimos en el mismo carrusel. Pero pues sí, es que de todo lado como que se está dando papaya, mi
1: querido. La economía también de Brasil. Brasil es la séptima economía del mundo, y prácticamente también se ha reducido mucho ese tema de la economía en Brasil, y yo creo que también eso, la economía y la inseguridad como que van de la mano, y creo que si no hay seguridad también la economía se reduce, y yo creo que eso ha puesto a pensar a los brasileños.
0: Mire, que el escudo colombiano tiene dos palabras. En algún momento hace años me acuerdo que discutíamos con amigos sobre política y les decía, vea, es que para mí, muy sencillito, el escudo colombiano tiene dos palabras, libertad y orden. Mientras para la izquierda lo primero es libertad, dice, sí, primero libertad, y de ahí sí nos organizamos. La derecha dice al contrario, primero el orden, hermano, si no hay orden, la libertad no sirve para nada, ¿cierto? Entonces, en esas dos palabras estamos jugando y seguiremos jugando en la historia política, yo digo que de Colombia y del mundo, libertad y orden.
2: Bueno, ahí está entonces, ya me le dio ideas a los candidatos para el próximo año, el doctor Julio Fernando.
0: Asesoría gratuita.
1: Sí, señor.
2: Ya el plan de gobierno, el que hable de seguridad es el que gana, entonces, muy sí, bien. Señor. 7:34 minutos, esto es Popayán FM.
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3: Son las 7 de la mañana, 39 minutos, estamos en el magazine Alianza Informativa a través de Popayán FM 105.1, que es la radio de todos. Un indignante robo afectó a la comunidad educativa del colegio del barrio Alfonso López en el oriente de nuestra ciudad de Popayán. Se ha informado que se hizo un ingreso nocturno de delincuentes a las instalaciones de esta comunidad educativa ahí en el barrio Alfonso López, y los asaltantes pues sustrajeron diversos utensilios y equipos de cocina destinados a talleres de capacitación gastronómica dentro del programa formativo Sopa de Letras. Los directivos y padres de familia solicitaron la intervención urgente de las autoridades para dar con los responsables y recuperar los insumos esenciales para el aprendizaje estudiantil. Contarles que en operaciones de control desarrolladas en nuestra ciudad, la Policía Nacional capturó a un hombre de 38 años, natural de Piendamó. Mediante una orden judicial vigente, el detenido era buscado por las autoridades judiciales para responder por el delito de acto sexual con menor de 14 años agravado, y el proceso fue dejado a disposición de la Fiscalía General de la Nación para definir su situación legal ante un juez. También contarles que para frenar el accionar delictivo en el departamento, la Gobernación del Cauca ha anunciado pues una recompensa de 100 millones por información certera que permita capturar a responsables de secuestros y extorsiones en nuestro departamento. La medida busca incentivar la denuncia ciudadana y debilitar las finanzas de los grupos armados ilegales y brindar herramientas efectivas a la fuerza pública para devolver la tranquilidad y la seguridad a los habitantes de las zonas más afectadas. Contarles que la gerente del hospital de Timbío S. Mónica Liliana Campo lideró la apertura oficial de los servicios de urgencias y hospitalización en las modernas instalaciones del centro asistencial. La obra entregada ofrece espacios dignos, seguros y equipamiento técnico adecuado para atender con calidad a la población, y con esa infraestructura se busca descongestionar la red de salud del suroccidente caucano y brindar atención humanizada a miles de usuarios de la zona. Así que Timbío pues ya tiene un nuevo hospital. 7:41 minutos en noticias internacionales. La autogénica que surgió a comienzos de la década de los 2000, doctor Julio Fernando, es una técnica que combina la genética y la luz para controlar la actividad de determinadas neuronas, y los científicos que han modificado ya unas células nerviosas para que produzcan proteínas sensibles a la luz, conocidas como las auxinas, y posteriormente utilizan pulsos luminosos para activar e inhibir esas neuronas. ¿Por qué estamos hablando de la autogénica? Es porque esto ha permitido investigar procesos como la memoria, el aprendizaje, las emociones, el movimiento y determinados trastornos neurológicos y psiquiátricos. Pues tienen que ver mucho con la genética, de cómo se transmiten a través de las células nerviosas pues este tipo de impulsos. El Premio Nobel de Fisiología o Medicina para este año acaba de ser otorgado a los que han estudiado la autogénica, este método que permite mostrar cómo las células nerviosas conforman recuerdos emocionales y el comportamiento pues del cerebro. Son dos personas que les han dado ya el Nobel de Medicina para este año, Peter Herrmann y George Nagel, que descubrieron una proteína extraordinaria llamada la canal rodospina, un alga unicelular, y que según estos investigadores transformó dicha proteína en un interruptor controlado por luz para las células nerviosas, y los galardonados pues han sentado la base de una nueva era llamada la neurociencia. Ahí está, de cómo se pueden activar cosas en nuestro cerebro a través de esta proteína. Bueno, ahí está el premio Nobel de Medicina. Muy bien, son las 7 de la mañana, 43 minutos. Estamos en el magazine Alianza Informativa a través de Popayán FM 105.1, que es la radio de todos. Bueno, doctor Julio Fernando, hace rato usted nos estaba hablando de lo que sucedió con una mujer que tuvo cuatrillizos. ¿Cómo es el cuento, doctor? ¿Cómo es el cuento, doctor Julio Fernando?
4: Pues sí, mientras usted hablaba ahora rato también de que está disminuyendo la cantidad de gente joven, ¿cierto? De que bajaron los estudiantes de bachillerato y por ende van a bajar los estudiantes de universidad porque hay menos natalidad. Pues resulta que pues toda regla, mi estimado Leonardo, tiene su excepción, y una se ha presentado precisamente en Caucasia, departamento de Antioquia, por allá casi que limitando con el departamento de Córdoba, al norte de Antioquia. Pues resulta que se ha presentado un caso de un embarazo de una señora que va a tener cuatro bebés. Se trata de cuatrillizos monocigóticos, se llama situación, porque son cuatro bebés que se originan a partir de un mismo óvulo fecundado por un espermatozoide, y por ello dicen los médicos que comparten prácticamente el mismo material genético. Pues por tratarse de un embarazo de alto riesgo, la madre de esas criaturas, que ya tienen 30 semanas de gestación, ha sido trasladada a la ciudad de Medellín para recibir pues la mejor atención médica posible. Se trata de una señora de nombre María Tapia, quien con su compañero Jonathan Zappa, pues están muy contentos y felices por el próximo nacimiento de sus cuatro hijos, a quienes ya les escogieron como nombres Mariano, Maximiliano, Emiliano y Tiago. En esta época, Leonardo, Stephanie y Martín, yo creo que tener cuatro hijos debe ser un poquito costoso, ¿cierto? De pronto tener los cuatro de una, pues baja los costos, porque van a comprar pañales en cantidades industriales, ropita también, ¿no? Pero de todas maneras es bastante complejo, y por ejemplo pensar en la educación de estos cuatro niños, así que van a tener que buscar, y esperamos que tengan ayuda. Es un fenómeno extraño este de un embarazo de cuatro bebés monocigóticos, ¿no? Y que van a ser idénticos prácticamente. Se dice que es uno en 15 millones de embarazos. O sea, eso es noticia realmente en Caucasia y en Colombia en este momento.
3: No, doctor Rilo Fernando, y además que usted ve, las constructoras ahora hacen unos apartamentos chiquiticos, ¿no? De 60 metros cuadrados.
4: Alcancías.
3: ¿Cómo van a vivir 6 personas ahí?
4: Entonces, no, si uno ve con extrañeza cuando van en un centro comercial los padres con un carrito de esos doble, ahora imagínese uno de cuatro, va a tocar como en unos buses de esos de Bolivariano, de Trajipiales o de Cotonal, de dos pisos, ¿no?
3: Claro, y le toca comprarse una Volkswagen, una
4: Volkswagen, sí,
3: una combi.
4: Lo más práctico.
3: Muy bien, muy bien.
4: Ahí sí no le sirve la moto para nada.
3: No, señor, ahí no cabe. Muy bien, gracias, Doc. Son las 7:46 minutos. Llega a esta hora la sección de ASO Comunal, porque en Popayán FM tenemos la sección para las juntas de Acción Comunal. Martín, de nuevo, buenos días.
5: Sí, señor, Leo, buen día. Y buen día para todos los oyentes a esta hora de la mañana. Por supuesto, estamos con el espacio de ASO Comunal al Día, el espacio periodístico de todos ustedes, como siempre, con la mejor información de la acción comunal del municipio de Popayán, el departamento del Cauca. A esta hora nos comunicamos porque ganó el América, y cada vez que gana el América, el Capi se comunica desde la vivienda. Capi, buen día, bienvenido.
6: Sí, muy buenos días, Martín. Y me encantó esa noticia de los cuatrillizos, y entonces nosotros que éramos 15 en la casa, entonces ¿cómo sería el manejo?
5: 25
6: 15 negritos tuvo mi señora madre y mi señor padre, entre ellos ahí el Capi.
3: ¿Cómo era el mercado, Capi, para 17 personas, con 15 hijos y dos los papás, 17, imagínense?
6: No, mi mamá que en paz descanse, ella era algo así como una mejoradora de hogar, o sea, era bastante amiga, pero yo no sé, ella tenía unas virtudes muy grandes, y ella, por decir algo, se iba a la galería del Alfonso López, con un canastico a mercar y decirte vos que mi papá le daba 10 mil pesos para ir al mercado y traía un mercado de 20, 25 o 30 mil pesos porque mi mamá la apreciaba mucho la gente y ella se daba y para qué la apreciaban y ella se daba sus mañas, se puede decir, y mi papá naturalmente, para darnos el bocado de comida. Y mire, hoy esos negritos y esas negritas, todos profesionales, con grandes cargos a nivel público, y fuera de eso, como se dice, no es por picarnos, pero somos buena gente. Entonces el argumento de que sale caro tener muchos hijos, ese argumento no es el mejor argumento para el control de natalidad. Ahí juegan son otros aspectos.
5: Bueno, eso me parece muy bien, Capi, pues ya nos hizo esa descripción para la poca natalidad que hay ya a nivel mundial y que tiene preocupada a la sociedad. Bueno, Capi, metiéndonos en el tema comunal, comunitario, ¿cómo vamos en estos temas? ¿Cómo va su comunal? ¿Cómo va la fede comunal?
6: Pues en lo comunitario, imagínese que en el tema de el Ortigal está padeciendo una situación bastante complicada y es precisamente por los cortes de energía que se le está presentando allá en todo ese sector y resulta que eso se debe a las conexiones no autorizadas que un sector de la comunidad, un asentamiento llamado Estrella Roja, pues está ocasionando esta situación de mala prestación del servicio y por eso la compañía energética de Occidente avanzó en una solución segura, naturalmente con la alcaldía y con otras instituciones, para ver cómo resuelve esta situación, especialmente en ese asentamiento Estrella Roja, y así no ver afectado a los que necesitan también el servicio, como es el Valle del Ortigal, Martín.
5: Así es, Capi, ese es uno de los problemas no solamente en la ciudad de Popayán, sino también en el departamento del Cauca, donde las personas que se conectan de manera irregular a la red eléctrica, pues obviamente generan este tipo de bajones y obviamente el sistema se dispara y deja a la gente sin energía. Entonces es un tema que viene organizando la Compañía Energética de Occidente, SEO, para ver cómo se le puede dar una solución definitiva a esta situación que se padece por los cortes de energía, pero por sobrecarga, porque hay gente inescrupulosa que se pega a la red y hace que este tipo de situaciones se presenten en cada una de las comunidades, Capi.
6: Sí. Lo otro también que tiene que ver con la acción comunal, pues el próximo 24, 25 y 26 de noviembre, de octubre, se está convocando a nivel nacional, precisamente a Bogotá, en Santa Marta, Martín.
5: Sí, señor.
6: Al encuentro de federaciones de juntas de acción comunal para tratar el tema de la reparación colectiva de la acción comunal. Eso se va a llevar a cabo en Santa Marta y ahí pues en este caso me tocará representar a la Federación Departamental de Juntas para ir a mirar esa situación de la reparación colectiva de la acción comunal, Martín. No somos víctimas del conflicto.
5: ¿Eso es el 26 de octubre?
6: Sí, del 24 al 26 de octubre.
5: Sí, señor. Recordemos que en ese momento está programado para 28-29 el Congreso Ambiental Comunal aquí en la ciudad de Popayán, sobre los cuales ya se viene trabajando en esa alianza entre Fede Comunal y la Corporación Autónoma Regional del Cauca.
6: Sí, esto último que usted acaba de decir, ya tuvimos una primera reunión de empalme con la nueva presidenta de la Federación de Juntas, Maribel Guejia, y el próximo martes tenemos mesa técnica ahí en la CRC para ultimar detalles dentro del marco de este Congreso Departamental Ambiental, el cuarto, no solo se van a graduar los nuevos dinamizadores ambientales que terminaron su capacitación la semana pasada, sino también allí vamos a hacer todo el esfuerzo para que dentro del marco de este Congreso se haga la posesión de los nuevos dignatarios de la Federación Departamental de Juntas Comunales, Martín.
5: Bueno, Capis, eso está muy bien, ese Congreso Ambiental Comunal que se va a realizar el 28 y 29 del mes de octubre del año 2026. Capi, ¿cómo anda el tema de los dignatarios de la federación? ¿Ya están totalmente definidos? ¿Ya los documentos se encuentran en el Ministerio del Interior? ¿Qué proceso sigue?
6: Sí, ayer precisamente me contestaron del Ministerio del Interior. Ya están en manos al menos de algún profesional del Ministerio del Interior haciendo la revisión misma de los documentos que se reportaron. Ya colocamos a un enlace que hay para el Departamento del Cauca frente a este tema de la elección, y él ya está al frente también de poder no solo ayudar a revisar esos documentos, sino también de que salga el auto o el acto administrativo por medio del cual reconocen a los nuevos dignatarios para el periodo 2026-2030, Martín.
5: Bueno, Capi, le cuento que también ya están expidiéndose las resoluciones para lo que será la elección de las juntas de acción comunal que no eligieron el pasado 26 de abril del año 2026 en la ciudad de Popayán, y para dentro del próximo domingo se llevará a cabo la elección de esta junta. La elección no, pues todo el proceso de elección, porque hay que hacer nuevamente todo el proceso como la elección previa en la Junta de Acción Comunal del barrio Villa del Norte, fase B, donde se ha programado, se ha convocado para que este próximo domingo pues se lleve a cabo la elección previa y se puedan elegir los dignatarios de esta Junta de Acción Comunal que no pudo elegir el pasado 26 de abril del 2026, ya que hay algunos compromisos, algunos recursos que ellos poseen, pero que por no tener la Junta Comunal en ese momento, pues esos recursos están quietos, no se ha podido ejecutar todavía. Yo creo que hay algunas llamados para que los comunales que no eligieron el próximo 26 de abril pues estén pendientes con la Secretaría de Gobierno para la expedición de estas autorizaciones, para que puedan hacer CAPI las elecciones correspondientes.
6: Sí, le cuento que el acueducto de Popayán nos envía una información muy importante.
5: Dígame, señor.
6: Nos dice que queremos compartir con toda la ciudadanía de Popayán un logro que reafirme nuestro compromiso con la ciudad, los usuarios de nuestros servicios y con la calidad de agua que llega a nuestros hogares. El Comité de Acreditación, mediante el acta número 2026-214, el LAB, decidió mantener la acreditación del acueducto y alcantarillado de Popayán SAESP con código 20LAT020 bajo los requisitos de la norma ISO 1725 referente a la competencia de los laboratorios de ensayo y calibración. Martín, interesante esta noticia y fortalece a nuestra empresa, que es de todos, Acueducto y Alcantarillado de Popayán, Martín.
5: Le cuento que es uno de los laboratorios más confiables que existen en el territorio, y eso pues le da otro plus al Acueducto y Alcantarillado de Popayán, y tranquilidad a la gente, tanto en la ciudad de Popayán como en algunos municipios donde el Acueducto y Alcantarillado hace este tipo de ejercicios para verificar la calidad del agua, señor.
6: Y le cuento que precisamente este miércoles haremos otra asamblea, o una, no tanto asamblea, una reunión de residentes. Esa es otra forma de actuar la acción comunal de acá, de nuestra vereda del Arenal, en donde tendremos primero a los ingenieros de infraestructura hablando sobre la ejecución de los recursos 2026 en el tema de mejoramiento del acueducto de la vereda del Arenal. Ahí mismo, como estamos con el acueducto de Popayán trabajando el tema de la potabilización del agua, y mejorar la calidad del agua, entonces también se hará presente funcionarios que tienen que ver con ese tema y los que tienen que ver con presupuesto participativo de la Secretaría de Gobierno. O sea, se mueve la Junta de Acción Comunal de la Vereda del Arenal.
5: Sí, señor, así es. Bueno, ¿y para cuándo tienen prevista la inauguración del muro, que cayó como anillo al dedo porque empezaron las lluvias, y las lluvias pues obviamente empiezan a deteriorar el terreno y los deslizamientos de algunas bancadas, de algunas bancas en estos sectores de la ciudad?
6: Estamos esperando que el alcalde, creo que está por el exterior, nos agende, y de acuerdo a esa agenda que tenga, la programaremos la importante reunión, no solo de inauguración, sino también de presentarle otras iniciativas, Martín.
5: Bueno, Capi, informarle a los comunales que mañana, a partir de las 10, los secretarios de Deporte, la Secretaría de Gobierno y por supuesto de Asocomunal Popayán se reunirán para definir la hoja de ruta de los Juegos Comunales, la fase municipal, aquí en la capital del departamento del Cauca. Capi, con esta información pues llegamos al final de Asocomunal al Día, el espacio periodístico de todos ustedes. Los dejo con Leo, con más información, la 105.1 FM de la ciudad de Popayán.
3: Muchas gracias, son las 7 de la mañana, 59 minutos. Estamos en el Magazine Alianza Informativa. Ya viene yo a acompañarlos en la mañana del lunes con Popayán FM.
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0: 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Héctor Rey metiendo mano en la programación musical de 105.1 FM, la radio de todos. Cuando tenemos las 8:04 minutos, ¿qué tal? Mi gente, tengan ustedes muy buenos días. Bienvenidos a la programación musical de 105.1 FM con la coordinación de Alexa Potes, la bebesota de Cartago Valle. Frente al micrófono, pega duro con todo el sabor al bate. El negro sabrosón, Nietzsche Guaguancoyo y Orlando Mira. Hasta las 12 del día jugamos a la pelota. Nos vemos como un corozo y nacemos del oso. Las 8:05 minutos, bienvenidos.
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0: Calienta el quimbombó, Don Pastor López. Solo un cigarro. Número musical que suena mucho para finales de año. Muy bien, tenemos las 8:13 en 105.1 FM, la radio de todos. 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Las 8:14 minutos en 105.1 FM.
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Galeano. ¿Quién entiende este amor? Buenos días, ¿qué pensaron? Pues, ¿esa muchacha qué? ¿Qué hay de la vida de esa muchacha, de Alexandra, que no se ha reportado? Pues sí, hemos llegado, muchachos, tan temprano uno pasándole cacharros, tan temprano, tan rápido. Imagínense que iba saliendo de la casa, yo ando en mi motoneta, ¿no? Toda creída en mi moto. Y la muchacha no le quería prender la moto. Y cuando logró prenderla, primer cambio, se fue como apagando, mi amor. Hoy llegamos en colectivo, bebé, pero hemos llegado. ¡Buenos días! Bienvenido sea ya mi negrito sabrosón, mi Niche Guaguancó. Desde hace ya un ratico les deseo buenos días, pero faltaban los míos. Espero que esta semana sea una semana maravillosa. Esta semana usted esté convencido del poder que tiene, mi amor. Del poder que tiene para ejecutar, para hacer, para realizar todos aquellos proyectos que tiene en mente. Para ejecutar además acciones bonitas, positivas. Ayude a los demás. Ayude de pronto a alguien que usted conozca, que esté quizás en una situación como no tan chévere. Entréguele esa ayuda. Entregue perdón para su corazón. De verdad, se lo merece. Merece usted una vida tranquila. Merece usted vivir en tranquilidad, en paz. Y muchas veces también tiene que ver con perdonarnos a nosotros mismos. Porque nos damos es fuete y látigo, literal, nosotros mismos. A veces pensamos que es del exterior, pero no. Somos nosotros mismos los que estamos ahí como juzgándonos de manera muy, muy fuerte. Muy fuerte, muy fuerte. Pero bueno, Alexa Potes ha llegado junto a mi negro sabrosón, mi Niche Guaguancó, a acompañarnos en las mañanas a través de Popayán FM 105.1, la radio de todos. Saben ustedes que es una emisora de la administración municipal, de la alcaldía de Popayán, que en esta mañana te está escuchando, que te quiere leer también a través del WhatsApp, que es facilito y sencillito, a través del 300-445-1090. Ese es el WhatsApp de Popayán FM. Y yo quiero saber ustedes cómo están, cómo amanecieron, cómo se levantaron, si tienen quizás una petición especial musicalmente hablando. Hey Alexa, de pronto quiero escucharme tal canción, quiero enviar un saludito de cumpleaños, un mensaje, hágale a través del 300-445-1090, 300-445-1090. Llega Juan Luis Guerra, se llama El Niágara en Bicicleta. ¡Buenos días! Merida.

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0: Ya en FM 105.1, la radio de todos, mi negro sabrosón, ¿cómo me le amanece hoy?
1: Muy buenos días para usted. Ya había saludado a todos los oyentes de 105.1 FM, me falta saludarla a usted. ¿Cómo amaneció usted?
0: No, ya saludé también a los oyentes. Bien, bien, mi ya a saludar a que nos coge,
1: sí,
0: ¿no?
1: Sí, no, sí, sí, no. Saluda más que sal de fruta, dijo por ahí, no por ahí.
0: Pero ante todo la educación.
1: No, sí.
0: Bueno, ya a partir de ya de la semana pasada, han escuchado ustedes a mi negrito sabrosón, mi Niche Guaguancó, en las mañanas a través de Popayán FM 105.1 y por supuesto es quien les habla, Alexa, porque hay nuevas voces. Yo sé que los que están desde muy temprano, desde muy AM, se han podido dar cuenta que en la mañana estamos estrenones de periodista. Ajá. Con Martín Gil, estamos estrenando, y también con Stephanie Montenegro, que es la voz femenina también de este espacio en las mañanas. Y así, también tenemos muchas sorpresas, porque hoy van a escuchar a ustedes una voz que por ahí la escucharon el sábado. Los que estuvieron por ahí el sábado ya se pudieron dar cuenta como que hoy... Por tarro no es, mi amor, porque lo posee. Por voz no es, porque la posee. Y va a estar también acompañándonos en las tardes, así que la invitación es para que ustedes estén muy pendientes, muy conectados, porque llegan las tardes Alex Vázquez, que también apoyará, por supuesto, todas esas actividades que tendremos a través de Popayán FM 105.1, y quiero que ustedes hoy pues le envíen esos mensajitos a través del WhatsApp, a Alex, de bienvenida, por supuesto, al 304-45-1090, y que en este espacio también pues ustedes puedan decir buenos días a través del mismo WhatsApp. Mi Joy, yo sé que muchos se han dado cuenta, o si han pasado por el centro de la ciudad, se han dado cuenta que desde la alcaldía, desde la gobernación también, hay unas banderitas rosadas.
1: Ah, claro.
0: ¿La has visto? ¿La has visto?
1: Sí, sí, sí.
0: Aquí
1: sí.
0: Están en el balcón.
1: El rosa nos une.
0: Y es una campaña, mi Joe, muy importante durante este mes, que es el mes de la sensibilización sobre el cáncer de mama, conocido como Octubre Rosa, ¿no?
1: Sí, sí, sí.
0: Que cada año, en octubre a nivel mundial, pues se crea para generar conciencia sobre esta enfermedad, sobre la detección temprana, la importancia, mi Joe, del autoexamen. No solamente las mujeres, también los hombres.
1: Nosotros los hombres también.
0: Sí, sí, sí. Hay que hacer precisamente, pues, verificar las mamas periódicamente, los senos. Si usted de pronto detectó por ahí un bultico que no estaba como en el radar, si usted vio por ahí que esto no me está gustando, hay algo de dolor, hay irritación, también puede pasar, como bien les decía yo, no solamente en las mujeres, sino también en los hombres. Pues hombre, es el momento de agendar una cita, porque durante todo este mes estamos con la prevención, con la detección temprana del cáncer de mama. Pero el día oficialmente es el 19 de octubre, que es el Día Internacional de la Lucha contra el Cáncer de Mama. Por eso, también no sé si ustedes han dado la pasadita por el Hospital San José, está iluminado de rosa, y varios puntos de nuestra ciudad también están iluminados de ese color, para generar precisamente conciencia, mi Joe. Mi Joe, ¿cuál es el WhatsApp de Popayán FM?
1: 304-45-1090.
0: Mire, por acá nos escriben. Dice, buenos días, Joy, Alexita, en sintonía como todos los días, la radio de todos, desde Ciudad Jardín, en la tapicería Autocueros Vidal. Y Alexita, por favor, un tema. Talento de televisión. No tiene talento, pero es muy bueno.
1: Una moza.
0: Bueno, Joy, invitarlos para que se conecten a través de nuestro WhatsApp. Y saludar también a todas las personas que se encuentran a través de la señal de internet. A través de la página de la alcaldía nos pueden escuchar.
1: Claro.
0: ¿Usted ya ha hecho el ejercicio?
1: Sí, sí,
0: brevecito,
1: yo lo he hecho.
0: Sí, ok.
1: Entonces, invitamos también a los oyentes a que hagan ese ejercicio y escuchen la melodía sabrosa, las noticias, todos los movimientos también de la administración municipal a través de 105.1 FM, la radio de todos.
0: Me encanta. Llega Luis Alfonso. Esta canción se llama Así es nuestro amor.
1: Así es nuestro amor.
0: Nos pusimos romanticones en este lunes. Es Popayán FM, la radio de todos.

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0: fecha de vencimiento, libre como el viento, un grito de libertad. Carita de pasaporte, ¿no?
1: Yo siempre he tenido una duda con esa canción. Uy, ¿por qué? Yo no sé, ¿usted no ha visto que uno a veces canta canciones y como que no se da cuenta realmente como de lo que dice? Ajá. Por ejemplo, hay una canción de diciembre. A ver, espere. Bueno, no, ¿esa canción qué significa? O sea, ¿qué significado tiene esa canción?
0: Ahí está pidiendo un grito de libertad de una persona que está en Cuba, ¿no? Sobre, sí. Hablamos prácticamente sobre la forma como vive la gente en Cuba y reclamando, sí, que quiere
2: salir de ahí.
0: Ajá, exacto. Eso es lo que significa la canción. Grito de libertad. Carita de pasaporte.
1: Ah, si abre el micrófono será espectacular. Yo no me acuerdo, mi Joe, porque hay una canción de diciembre que es un poco turbia.
0: Turbia.
1: Turbia en el sentido de... espérese, yo la tengo por acá.
0: ¿Cuál será? ¿Cuál
1: sabe canción? Que suele pasar con las de diciembre. Por ejemplo, la canción Otro Año Que Pasa y Yo Tan Lejos, Otra Navidad sin ver a mi gente.
0: El ausente de sí, Pastor sí, sí. López.
1: Pero hay otra canción, espere y verás, que es de diciembre que nosotros no la ¿cómo se llama? ¡Ya sé!
0: ¿Cuál? Espere. Póngala a sonar ahí para
1: que vamos calentando. Si la tenemos acá.
0: El Quimbombó.
1: Espere, porque encontraron a Don Goyo.
0: Ah, muertecito en el arroyo.
1: O sea, esa canción, Joe, en realidad está hablando de un...
0: claro.
1: Un asesinato.
0: A Don Goyo. Ese tema también lo cantan los hispanos con Rodolfo
1: Aitán. Y es ahí donde y yo
0: también,
1: digo...
0: Y también lo canta el Gran Combo de Puerto Rico.
1: O sea,
0: Don Goyo.
1: Sí, referente a esa canción, Joe, hay canciones que uno se las canta. Ajá. Y no sabe realmente cómo el significado. Esa canción de la Navidad suele ser muy triste, ¿no? Las canciones de Navidad suelen ser muy tristes, ¿no? Otro año que pasa, y yo tan lejos, otra son tristes, sí, ¿oíste?
0: Sí, sí, sí, sí.
1: Y esta canción, bueno, no encontré la otra versión, pero creo que es este. Sí.
0: Pero le decía, ¿no? El Gran Combo de Puerto Rico.
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1: Es muy turbia. Escuche.
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1: Amarrado y todo.
0: Sí, lo encontraron amarrado. Le dieron piso.
1: ¿Qué dice? ¿Con qué?
0: Le dieron piso.
1: ¿Y aquí con qué?
0: Dice en el argot popular, ¿no?
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1: Oiga, yo, y hay eso canciones.
0: Por celos, eso es lo que me dijeron.
1: Y uno se canta, por ejemplo, la canción de Habana de Primera, Carita de Pasaporte. Y uno dice, bueno, a la hora de la verdad, yo como que nunca le he puesto cuidado a la letra.
0: Sí,
1: y uno a veces canta cosas como así, ¿no? No se da cuenta que está cantando.
0: Usted se va por el ritmo de la melodía, de la música.
1: Sí.
0: Pero la interpretación ya de la letra, el contenido.
1: Otra canción
0: no le pone cuidado.
1: Que tiene su vaina, pues dicen, ¿no? Yo esto no, pues no te lo puedo confirmar, digámoslo así. Es esta. Hoy enreda en tu balcón. Que habla pues como de que a ese muchacho le tenía ahí como rezado. Que por las cintas, que la cinta verde, ajá, la rosa, que eran como cosas turbias. Escuche, un poquitico. Ah, sí, cantar a usted, mi Gustavito, gracias.
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1: Como de una cinta ahí que amarra, yo no sé. Dicen que como algo turbio, como brujístico, ustedes me entienden. No sé.
0: La cinta verde.
1: La cinta verde. La
0: Junior
1: cinta.
0: Córdoba, Nelson Feliciano.
4: 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La flor.
0: Bueno. Mira, mire, carita de pasaporte, significado de la expresión. Símbolo de escape. El pasaporte representa la salida o la esperanza de caminar por otras tierras cuando la situación en el lugar de origen es muy difícil. Eso es lo que significa. Lo que significa, pues, carita de pasaporte, esa persona ahí está pidiendo, no, yo quiero irme de aquí porque es que el sistema, ¿sí?
1: Sí. No, pero yo te decía, una vez no le pone cuidado a las canciones y miren, no sé si a ustedes les ha pasado y les pregunto a los oyentes con alguna canción como que la hayan cantado y cuando se ponen a escuchar la letra o a leerlo, ustedes dicen, uy, ¿qué estoy cantando? O bueno, ¿de qué se trata esa canción? Me pasa con esa canción, carita de pasaporte, y con las otras que les mostré. Me voy al WhatsApp, mi Joy, nos vamos al WhatsApp al 300-445-1090 a escucharlos y a leerlos. Buenos días.
5: Buenos días a todos los amigos de Popayán FM.
1: Bozarrón.
5: Bendecido día para todos, bendecida semana para todos. Iniciando el día muy conectado, muy feliz. bendecido por Dios y con la mejor música, la mejor programación, la de Popayán FM.
1: Mi Fabián siempre está
0: Fabián,
1: ahí.
0: Fabián, Fabián. El hombre de Entel, ¿no?
1: Sí. Y saludo para mi gente de Entel, mi Joe, que yo sé que siempre tienen ahí en la frecuencia 105.1. Me dicen por acá, Alexa, por favor, buenos días para el Negrito Sabrosón y para Alexa. Sí, me complacen con la canción Plantación Adentro. Es un clásico. Sí, listo. Sí,
0: bueno,
1: sí.
0: Plantación eso Adentro va. De Rubén Chevolades.
1: Mi Joe. Hay información importantísima.
0: Sí, la tenemos aquí en la mesa de trabajo.
1: Cuéntame de pues qué se trata.
0: Para todos los conductores, ¿no? Va el mensaje también para todo el público payanés. Porque del 6 al 18 de octubre habrá estudios de suelo en Campanario, en la carrera novena con calle 25 Norte, sobre el separador central y la Panamericana, oído.
1: Repítame.
0: Del 6 al 18 de octubre, habrá estudios de suelo en Campanario, en ese sector, en la carrera novena con calle 25 Norte, sobre el separador central y la Panamericana. La intervención será de 6 de la mañana o 6 a.m. a 10 p.m., a 10 de la noche, y habrá restricciones en la movilidad. Oído, si va de norte a sur,
1: sí,
0: tome la carrera sexta como vía alterna y programe también su recorrido y atienda la señalización. Esa es la recomendación que tenemos, o la información que tenemos aquí a través de 105.1 FM, gestión que transforma ciudades.
1: Es importantísimo, muchachos, que lo tengan en cuenta, porque es a partir del 6. ¿Cuándo es 6?
0: Mañana.
1: Uy, ¿cómo nos han metido
0: del 6
1: seis
0: al 18?
1: Días. A partir de mañana hasta el 18, mire, lo que estaba diciendo mi Joe es que se están haciendo estudios de suelo allí en el Centro Comercial Campanario, en la carrera novena con calle 25 Norte, sobre el separador y la Panamericana. Y pues esas intervenciones son desde muy temprano hasta las 10 de la noche, que quiere decir que pues sí, de pronto vamos a presentar algo de tranconcito, vamos a tener por ahí para que usted tome vías alternas. Es la información entonces con Popayán FM, la radio de todo.
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0: nuestro.
1: Ustedes saben que desde Popayán FM 105.1, la radio de todos, siempre estamos con nuestro talento local. Y en esta oportunidad llega esta canción que se llama Tormentos. Esta versión que la hace el nuevo cuarteto Libro Song, para que se la disfruten a través de la radio de todos. Son las 9 de la mañana.

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0: de mi vida. El amor de mi vida se fue. Me ha dejado una profunda herida.
1: Muchuache.
0: Ah, ¿de dónde es el grupo Galé, mi Joy?
1: De Medellín.
0: Sí, claro. Le pega muy sauro, ¿no?
1: De Diego Galé. Diego Galé es el dueño. El dueño y director.
0: Bueno, son datos y hay que darlos. Mi Joy, el viernes estuvimos en la plaza de mercado del barrio Bello Horizonte. Permítame saludar a cada comerciante, a cada personita que de corazón nos recibió, nos dio ese juguito con mucho amor, nos entregó de pronto por ahí esa manzanita. Esa es la plaza de mercado. Mire, que usted tiene la oportunidad de hablar con la persona que le ofrece el producto y se le ajusta el presupuesto. Usted dice, no, mira, es tanto, pero le dice, no tengo eso, no tengo todo eso. Mira, se puede ajustar de pronto, puede bajarle un poquito, tengo exacto. Tanto. Y le dice, hágale pues, y le da ñapa. O no, dejé así, después me los pasa.
1: Ajá.
0: Porque así es. Así es la gente bonita, la gente calidosa de las plazas de mercado. Y este recorrido, mi Joe, lo iniciamos el viernes de la semana pasada. Y este viernes estaremos desde Las Palmas. Desde Las Palmas.
1: Plaza de Mercado Las Palmas. Es el acercamiento que está realizando 105.1 FM, visitando a toda mi gente, a los comerciantes de las diferentes plazas de mercados aquí en la ciudad de Popayán. Y de verdad que muchas gracias, hombre. Muchas gracias a todas las personas cuando hemos tenido la oportunidad de visitar las plazas de mercado y han recibido a 105.1 FM.
0: Sí, alboroso, de la mejor manera.
1: De la mejor manera.
0: Con esos radios traqueando. Usted viera yo esa plaza de mercado como se escuchaba de bueno por ahí este pisador. Me escuchaba ahí.
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0: Y él, yo voy ahí dándonos cambio. Y bueno, ya lo saben, entonces estaremos el 9 de octubre en la plaza de mercado de Las Palmas. Es una iniciativa apoyada desde la administración municipal, también desde la Secretaría General, con el doctor Edwin, que está muy pendiente de las plazas de mercado. Siempre está ahí el secretario general, impulsando, por supuesto, el comercio local, a los productores, a los campesinos. Así que desde las 9 de la mañana estaremos esta semanita, este viernes.
1: Próximo viernes.
0: Este viernes con la plaza de las Palmas. Ahí vamos a estar para que lo tengan en cuenta y alisten ese canasto y apoyemos lo local, lo nuestro, con Popayán FM.
1: Bueno, hacemos un viraje ahí para dar una noticia interesante, importante en materia deportiva.
0: ¡Cuénteme!
1: Clasificó Locos a la siguiente fase del Torneo Nacional de Fútbol de la Primera C. Uy. Y ya quedó ya allí entre los mejores 30, entre los equipos, los 30 equipos clasificados a la edición 2027, categoría especial de la C, Torneo Nacional de Fútbol de la C.
0: Venga, mi Joe, si alguien nos está de pronto escuchando y dice, bueno, pero ¿qué significa eso? ¿Qué significa para el deporte caucano esta clasificación? No,
1: significa mucho, porque ya lo que le estaba manifestando a través de 105.1 FM, ya es una categoría semiprofesional, digámoslo así, el Torneo Nacional de la Primera C, categoría especial que ya, pues, por obligación de la FIFA y también más que todo de la FIFA, ese torneo de la C tiene que tener ascenso y de pronto descenso.
0: Entonces, o sea que hay la posibilidad, digamos, que entre ya como en el fútbol profesional colombiano un equipo caucano.
1: Se rumora que en el 2027 los dos equipos, el primero y el segundo que queden campeón, van como invitado especial al torneo de fútbol de la Primera B.
0: Hombre.
1: Eso es lo que se habla, ¿no?
0: Felicitaciones. Entonces,
1: felicitaciones para el talla baja.
0: ¿Para quién?
1: Para el presidente de Locos por el Fútbol.
0: Ave María. Ole, nos ha reportado. Ese
1: Alejandro,
0: deja su mensajito.
1: El Pipa Muñoz se las trajo el Pipa, ¿oyó?
0: El Pipa va a estar feliz, ¿no?
1: Para todo el cuerpo técnico, claro. Para el profesor Carlos Mario Las Prillas Mina, para todos los jugadores, el cuerpo técnico, jugadores, la junta directiva de Locos por el Fútbol, porque está representando a la ciudad de Popayán y al departamento del Cauca.
0: Muy
1: el
0: bien
1: próximo,
0: por el deporte.
1: El próximo domingo, ¿le sabe con quién le toca jugar?
0: ¿Con quién?
1: Le toca jugar con el bicampeón. Ese equipo se llama Azul de Valledupar.
0: ¿Y partido, en dónde les toca jugar, Joe? ¿Dónde van a jugar?
1: En el estadio Ciro López. Ahí me envía don Alejandro El Pipa Muñoz, que va a ser el partido, va a ser a las 12 el próximo domingo. Azul, con el equipo Azul, que ha sido dos veces campeón de las dos últimas ediciones del Torneo Nacional de la Primera C, el equipo Azul de Valledupar.
0: No, confiando que nos va a ir bien, mi Joy, mire, entonces son buenas noticias para el deporte local, Primero lo nuestro. Exacto. Primero lo nuestro. Ese reconocimiento desde Popayán FM, la radio de todos.
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0: El tema lo presentaba Tito Rojas con el conjunto Borincano. Un número musical sabroso, ¿no? Mejor que siempre. Sonaba a esta hora de la mañana a través de 105.1 FM, la radio de todos.
1: Es Popayán FM 105.1 y aquí estamos acompañándolos en este inicio de semana. En este lunes, para que te ubiques, lunes 5 de octubre del 2026, ya estamos, mi Joy, con los meses, hace ratico ya, sí, de los septiembre, octubre, noviembre, diciembre. Le digo una cosa, yo tengo una percepción del tiempo desde la pandemia como extraña. Y tengo que confesártelo. Yo siento que desde la pandemia algo cambió. Es decir, como que el tiempo se me hace como más rápido. Incluso yo recuerdo como la pandemia como un acontecimiento que pasó recientemente. Y resulta que ya han pasado como 7 años. Como un poco de tiempo ha pasado de la pandemia.
0: Sí, se dieron unos cambios fundamentales, digamos, por las cuestiones de las redes sociales también.
1: Sí, toma mucha más forma, más fuerza. Exacto. El teletrabajo. Yo siento que antes no podíamos como percibir el mundo como tan electrónico, ¿no? Ajá. Y después de la pandemia ya incluso, a mí me parece todavía muy chistoso, cuando uno hace teleconsulta con el médico. Sí. Y le pregunta, bueno, ¿y usted cómo está? Y yo, pues bien, pero hacen una evaluación a través del celular. Uh-huh. Mire cómo la tecnología ha avanzado, mi Joe, de tal manera que ya hasta las consultas o las citas médicas las podemos hacer por ahí. Ya nos responde, como se ha complicado también, no sé si te ha pasado, Joe, el tema de, por ejemplo, cuando uno se comunica con un operador, qué sé yo, de su celular, uh-huh, el operador que usted tenga, y uno va a intentar como comunicarse con alguien, con algún humano, ya es muy difícil, porque todo es a través de las máquinas.
0: Sí.
1: Le dicen, dígame claro qué necesita. Y uno, por ejemplo, cambio de plan. Y es, no entiendo. Y empieza, no sé si te ha pasado, pero ha sido ya muy difícil como uno encontrar en estas grandes empresas ya como ese componente humano, ya todo es a través de máquinas. Y ya pues por allá como a lo último, si dicen, bueno, ya finalmente no le entendí, si se lo pasan a uno como a un operador.
0: Hola, y uno se hace la pregunta, ¿no? En unos años, ¿qué más invento saldrá ahí?
1: No, yo no hemos visto nada, yo estoy segura que no hemos visto nada. No, estoy segurísima que no hemos visto nada y lo que se viene nos va a quedar, nos vamos a aterrar.
0: Uy.
1: Si ya se nos metió, yo, de la inteligencia artificial.
0: Exacto.
1: Si ya uno se confunde pensando que eso es real o no, si ya uno no sabe, imagínese en unos años cómo va a ser eso.
0: Pero esa es la pregunta que más de uno, o que uno se hace, ¿no?
1: Claro. Por ejemplo,
0: ¿qué será del ser humano?
1: El dueño de Facebook también viene adelantando muchas cosas, gafas, todo este tema. Hoy en día también yo he visto muchas personas con este tipo de gafas que son como una cámara. Entonces ellas tú piensas que son unas gafas normales, pero te están grabando. Te están grabando, literalmente. Puedes contestar como mensajes desde tus gafas, escuchar música desde tus gafas. No, yo, mijo, uno no está en nada.
0: Vea, en el sistema mío de la ciudad de Cali, ya trajeron uno.
1: En el transporte público.
0: Ajá. Exacto. Esos míos, son 5 que han traído a la ciudad de Cali. Tienen una cámara que él mismo le va detectando la... Si de pronto un vehículo se fue por el carril del mío, ¿cierto? Invadió el carril del mío. Ese bus tiene una cámara que ellos van a
1: detectar ya. ¿Quién es?
0: Sí, sí, correcto.
1: Pero no es dentro del bus, sino como las afueras, digamos.
0: No, afuera no, tiene bus. tiene las cámaras.
1: No,
0: tiene
1: varias cámaras. Yo eso, una cosa
0: también,
1: impresionante.
0: Dentro del bus también, cualquier comportamiento ajeno, pues que... Que alguien quiera cometer cosas ilícitas también hay.
1: Su cámara.
0: Tome para que lleve.
1: Tome lo suyo, mijo. Sí. Tome lo suyo. Bueno, la tecnología ya nos está alcanzando. Mi Joe, por eso, recomendación que no te alcance, mi amor. Síguenos en redes sociales. Muy fácil, muy breve. En Facebook estamos allí como Popayán FM 105.1. En nuestro Instagram también, Popayán FM 105.1. Y también es muy fácil agregarnos a nuestro WhatsApp. Mi Joe, ¿cómo es nuestro WhatsApp?
0: 300-445-1090. 300-445-1090.
1: Ese es el WhatsApp de Popayán FM, la radio de todos. Llega Marco Antonio Solís. Ole, qué frío, tengo como frío. Sí, sí. Más que tu amigo. Buenos días a los que van llegando.

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0: pasa a esta hora a través de Popayán FM 105.1, la radio de todos. Una emisora de la Alcaldía de Popayán, de la Administración Municipal, en cabeza del señor alcalde Juan Carlos Muñoz. Y por supuesto nuestro secretario general Edwin Muñoz, que hace posible que todo este equipo de trabajo, que esté por aquí el Joy, que esté por aquí, por ejemplo, mi Alex Vázquez, mi Stephanie Montenegro, Martín Gil,
1: Leonardo el Pupi,
0: Leonardo
1: Alex.
0: Leonardo el Pupi.
1: Pupi Alex.
0: Se lo coge tema, ¿no?
1: No, no.

0: Todo este equipo de trabajo esté al aire, al OAM. Teca, que puedes escoger debate al pupi. Este al aire con ustedes, acompañándolos durante estas mañanas, tardes, noches. Una mañana, mi Joe, fría. Tengo como frío.
1: Sí.
0: Como de cafecito. Como de que va a llover más tarde.
1: ¿Será?
0: Fíjese que yo me había confiado con el verano. Un verano.
1: Que no vayas ahí como cuando yo trabajaba por la mañana con Pupi, que decía que iba a llover y hacían unos dolazos.
0: No. El hombre. No. Eso solamente lo hace.
1: El pronóstico del tiempo. Le salía al revés. Claro.
0: Póngale cuidado que Pupi decía que si Leonardo Pupi, que es nuestro compañero en la mañana,
1: ajá,
0: que él decía que si, por ejemplo, iba a ser un sol ni el berraco, oye, mentiras, ajá, que llovía, era impresionante. Era todo lo contrario. Ve, Joe, pero no, ¿sabes qué te iba a decir? Yo me confío un montón con el tema del verano y resulta que, claro, con estos palos de aguacero que han caído, me he dado cuenta que tengo una cantidad de goteras en la casa.
1: Ah, ¿sí?
0: No, ni tengo sala, eso está todo para que no se moje, porque en cualquier momento puede llover. Y así mismo tenemos que estar preparados, mi Joe. Usted sale de su casa y aunque no vea usted de pronto como mucha gana de llover, acuérdese que está en Popayán y que en cualquier momento pues puede caerle un aguacerito.
1: Usted lo que quiere decir es que lleve su abrigo.
0: Sí, lleve el abrigo, prepárese.
1: Lleve su
0: sombrillita.
1: Exacto.
0: Sombrillita, abrigo y sobre todo cuídese mucho porque con esos cambios repentinos llega una de gripa.
1: Se le puede dañar el tubo.
0: Le daña ese tubo a uno y no aguanta. No aguanta con la garganta maluca.
1: Cuando uno dice en el argot de la radio, cuando uno dice tubo, pues es la garganta, ¿no?
0: La garganta.
1: Para que se entienda. O el PVC también.
0: Joe, información importantísima. Esto es urgente. Atención, mi gente de la ciudad de Popayán. Resulta que a partir de mañana hasta el 18 de octubre se van a realizar un estudio de suelo en Campanario, exactamente en la carrera novena con calle 25 Norte, sobre el separador central y la vía Panamericana. ¿Qué quiere decir esto? Que vamos a tener trabajos, gente trabajando, laborando fuertemente desde las 6 de la mañana muy temprano hasta las 10 de la noche y habrá restricciones en la movilidad. De norte a sur, si usted por ejemplo viene desde La Paz, viene desde el norte de la ciudad en general, le decimos de una vez que tome la carrera sexta como una vía alterna.
1: Y además también que programe su recorrido
0: y atienda
1: las señales, sí, la señalización.
0: Señor. Sí, señor. Salga antecito, es un estudio de suelo necesario, se tiene que realizar. Sabemos que de pronto cuando hay una vía por ahí con algo de congestión, pues nos empezamos a estresar un poco. Ajá. Salga con anterioridad, con anticipación, es desde el 6 hasta el 18 de octubre para que lo tengan en cuenta. Por parte de la alcaldía de Popayán, pues esa invitación a la tranquilidad y bueno, todo esto en pro de mejorar, por supuesto, porque es una gestión que transforma ciudad. Esa es la invitación, esa es el comunicado que tenemos a esta hora para ustedes, los oyentes de la radio de todos.
1: Ahí está, pues, le recordamos, del 6 al 18 de octubre.
0: Brevecito.
1: Para que lo tenga muy en cuenta.
0: Ahí les dejamos la información.

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5: Es lo que sí, 10:37 minutos. El Nazareno me dijo. Ismael Rivera con los cachimbos. Suena a esta hora de la mañana a través de 105.1 FM, la radio de todos.

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1: Las 10:48 minutos, faltan 12 minutos para las 11. En tiempo de vallenato, José Luis Carrascal, ¿cómo duele el frío? 10:49 minutos.

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0: Martínez. Y no, si no, soy tu negro. Ese tema lo presentaba Jimmy Sa a través de 105.1 FM, Conflicto de Amor. Cuando tenemos las 11:04, bueno, le comento que del 5 al 10 de octubre estarán abiertas las inscripciones para las unidades productivas interesadas en hacer parte de la tienda multimarca Estirulán, ubicada en Campanario Centro Comercial. De esta forma, pues, nos sumamos como aliados, esto lo dice la Secretaría DAFE, la Alcaldía de Popayán, a esta iniciativa que brinda a los emprendimientos un espacio de visibilización y comercialización para fortalecer sus oportunidades de crecimiento. Entre todos lo hacemos posible. Las 11:05.
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1: Claro que sí, aquí está Oscar López y 18 quilates.

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1: Grupo Niche, con sabor a mango biche, está hecha a mi medida. Tema chéverísimo sonaba a esta hora de la mañana a través de 105.1 FM, la radio de todos. Tengo noticias sueltas por aquí, un día como hoy, un día, un 5 de octubre de 1931, nació nada más ni nada menos que el Brujo de Santo Domingo. En San Mateo de Cangrejos, Santurce, Puerto Rico, nació Ismael Rivera. Y un 5 de octubre de 1957 debutó como cantante del sexteto de Joe Cuba, nada más ni nada menos que el maestro Cheo Feliciano y Chivirico Dávila. Su nombre de pila, Rafael Francisco Dávila Rosario, falleció un 5 de octubre de 1994. Tenemos las 11:16 en 105.1 FM, la radio de todos.
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4: Vaya lo que rico y sabroso. Tenemos las 11:26 minutos. Roberto Blades, si estuvieras conmigo, linda bella, 11:26 minutos.

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0: El abogado de la salsa romántica pasaba a Milcar Boscán a través de 105.1 FM presentando el tema respuesta. 11:37 minutos, faltan 23 minutos para las 12 para que llegue la hora de pegarle al millón de pepas, al millón de arroz, llenar la bodeguita del medio. Bueno, motociclista, atención, sanciones de más de un millón de pesos y multa por exceso de ruido en Colombia. Oído pues, porque se acabaron los escapes atronadores en las calles. Con la entrada en vigor de la ley 2450 de 2025, el país le pone freno definitivo a la contaminación acústica generada por los mofles modificados y dañados en las motocicletas. Quiere decir que la nueva normativa fija un límite máximo permitido de 86 decibeles, equivalentes al sonido de un taladro eléctrico. Cabe recordar que un mofle alterado puede superar fácilmente los 100 decibeles, impactando de forma grave la salud auditiva y la convivencia ciudadana. Multas, oídos, hasta de 1.208.000 pesos para quienes circulen con el sistema de escape alterado. Ahí está, pues, en la juega y arreglar las motocicletas. Las 11:38 minutos, faltan 22 minutos para las 12.
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4: Váyalo, qué rico y sabroso, Maquibari. Aquí está, Paraíso, 11:43 minutos, faltan 17 minutos.

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3: Una buena tarde para nuestros oyentes de Popayán FM 105.1. Aquí estamos en el mediodía ante este lunes en comienzo de semana, hoy ya 5 de octubre del año 2026. La temperatura hasta ahora en la capital del departamento del Cauca es de 24 grados Celsius. El cielo está algo soleadito en algunos sectores de nuestra ciudad de Popayán y se esperan que caigan lluvias después de las 3, 4 de la tarde sobre la capital del departamento del Cauca. Lluviecita que nos va a estar acompañando en horas de la tarde y por ahora pues acompañamos a todos ustedes en Popayán FM 105.1 con la actualización de noticias. Martín, ¿qué tal? Buenos días. Buenas tardes, mejor.
4: Buenas tardes, bien para ustedes, para todos los oyentes a esta hora de la tarde aquí en la Ciudad Blanca de Colombia. Así con toda la información que tiene que ver con el municipio y el departamento del Cauca.
3: Bueno, ¿qué tenemos de invitados especiales a esta hora del mediodía?
4: Le cuento, Leo, que a $1 billón ascenderá el presupuesto de Popayán para la vigencia 2027. Es la primera vez que este presupuesto llega a $1 billón aquí en la capital del departamento del Cauca. Tenemos como invitada a la secretaria de Hacienda, a la doctora Jennifer Valencia, quien nos cuenta cómo se va a manejar estos recursos, las inversiones en las secretarías más importantes del municipio de Popayán.
5: ¿Cómo están? Buen día, gracias por la oportunidad de poder hablar de este importante asunto para nuestro municipio. Tuvimos ya la semana pasada la radicación y socialización de un importante proyecto de acuerdo como es el presupuesto establecido para la vigencia 2027, en el cual tenemos una muy buena noticia, es que por primera vez el presupuesto del municipio sobrepasa la suma de $1 billón, en el cual sabemos que hay muchas de las transferencias que tienen una participación muy significativa que provienen del SGP o del Sistema de Seguridad Social Integral, pero también hay que recalcar que hay una apropiación superior en ingresos corrientes de libre destinación, es decir, recursos propios que van a ir distribuidos en las diferentes secretarías para poder cumplir con el plan de desarrollo municipal.
4: Bueno, ¿cuáles son las expectativas exactamente del municipio frente a este rubro grande que llega por primera vez a $1 billón?
5: La expectativa es poder ser muy eficientes en la ejecución, poder invertir en aquellos proyectos de ciudad tan importantes encabezados por nuestro alcalde, poder seguir beneficiando a nuestra comunidad con los ingresos que provienen del recaudo de nuestros impuestos.
4: Bueno, doctora, ¿cuáles son los rubros más grandes del municipio? ¿Cuáles son las secretarías donde se va a invertir más?
5: Podríamos resaltar que por disposición de nuestro alcalde vamos a hacer una apropiación superior en secretarías tan importantes como infraestructura y secretaría de gobierno para poder apoyar temas tan importantes como la seguridad, espacio público, malla vial. Esos son los temas para resaltar en este presupuesto.
3: Son las 12 del mediodía, 12 minutos. Estamos en Popayán FM 105.1, que es la radio de todos en la mañana, o en el mediodía mejor, de este lunes.
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3: 12:22 minutos, estamos en Popayán FM 105.1, que es la radio de todos. Contarles que en la madrugada del día de hoy, las autoridades capturaron a una persona en el barrio La Paz. Este hombre señalado preliminarmente de estar relacionado con la muerte de la odontóloga Cristina María Patiño Sandoval, de 47 años. Recordemos que Cristina Patiño había sido reportada como desaparecida el pasado 13 de septiembre después de haber salido de su vivienda en el sector de Alto de Cauca, y 4 días después su cuerpo fue encontrado cerca a la subestación hidroeléctrica de la Florida 2. Durante esta investigación, pues también fue hallada una camioneta en la que se movilizaba. En este procedimiento en el cual se detuvo a esta persona, habría sido realizado por funcionarios de la Fiscalía y unidades de la Policía Metropolitana de Popayán, con acompañamiento de la Personería Municipal, y será la Fiscalía encargada de presentar ante un juez los elementos que sustentarían la presunta participación del detenido en el homicidio de la odontóloga Cristina Patiño, es lo que se ha conocido. También hay un reporte de un robo en la Placita Campesina, en el norte de nuestra ciudad de Popayán. En la madrugada del día de hoy, un delincuente ingresó al establecimiento ubicado en el norte de Popayán, sobre la vía al bosque, y hurtó la caja fuerte y además unos computadores que estaban en ese recinto. Gracias a los sistemas de cámaras de televisión o de circuito cerrado de televisión, pues fue grabado el delincuente con su rostro haciendo pues este robo. 12:24 minutos, estamos en Popayán FM con invitados especiales a esta hora, Martín.
4: Sí, señor. Leo, nos acompaña a esta hora del mediodía don Jaime Ruiz, un líder social comunitario de una gran trayectoria en la Comuna 5, especialmente en el barrio del Berlín, del municipio de Popayán, que nos acompaña a esta hora del mediodía aquí en el magazine Alianza Informativa. Don Jaime, buenas tardes, bienvenido.
5: Amigo Martín, muy buena tarde, muchas gracias. Muy buena tarde a todos los oyentes de la 105.fm Popayán. Muchas gracias por la invitación y aquí estamos, bueno, para resolver las inquietudes.
4: Listo, don Jaime, contémosle a la comunidad cómo les ha ido a ustedes con el municipio en el tema del presupuesto participativo, qué han hecho en el sector y cómo va andando la Junta de Acción Comunal.
5: Bueno, afortunadamente, pues en este periodo hemos tenido muy buena aceptación por parte de la comunidad. Igualmente se han adelantado varias obras en nuestro barrio. Una de las obras principales, con el presupuesto participativo, el salón comunal, que quedó muy bien organizado, muy bien estructurado, gracias al apoyo de la administración municipal con el tema del presupuesto participativo.
4: Sí, un salón muy, muy bonito, muy chévere, muy amplio, muy bien diseñado, muy bien organizado. Don Jaime, cuéntenos, ¿cuáles actividades, qué tipo de actividades desarrollan ustedes dentro de este salón comunal?
5: Bueno, aparte de las reuniones que se hacen con los afiliados de la Junta de Acción Comunal y con la comunidad en general, pues diferentes organizaciones, dado el sitio estratégico de nuestro barrio, muchas organizaciones sociales, comunitarias, solicitan el préstamo de este salón para realizar diferentes eventos. Ahí se reúnen los viviendistas, se reúnen los abuelos, hay baile deportivo, hay encuentros de fútbol. Es decir, ahí en ese sector del barrio se realizan diferentes actividades, por lo que de manifiesto lo central del barrio y la seguridad que brinda este sector.
4: Bueno, don Jaime, pero también el sitio, el lugar, el salón comunal, ¿les representa a ustedes también algunos ingresos para la Junta de Acción Comunal?
5: Sí, claro, obviamente hay organizaciones que pagan por el alquiler, tanto por el polideportivo como por el salón comunal. A veces se realizan actividades populares, bingos, se realizan actividades familiares, cumpleaños y diferentes actividades. Entonces, eso representa un ingreso para la Junta de Acción Comunal.
4: Bueno, don Jaime, otro proyecto que también se maneja por parte de ustedes es el tema del PAS. Contémosle a la gente en qué consiste a nuestros comunales, en qué consiste y cuál es el objetivo, el propósito de esta iniciativa.
5: Bueno, los PAS son unos programas que se crearon en la administración anterior del presidente Gustavo Petro. Es un programa que es, digamos, depende de Prosperidad Social. Es una ONG que se constituyó, y los PAS son planes o programas de asistencia solidaria. Eso consiste en que se crean diferentes actividades y se llaman los puntos de abastecimiento solidario, que, como le digo yo, es un programa liberado por Prosperidad Social y que hace parte de la estrategia en ese tiempo llamada Hambre Cero. ¿Cuál es el objetivo? El objetivo de esos programas es mitigar el hambre y mejorar la seguridad alimentaria en los municipios más vulnerables de Colombia. En eso están los municipios PAEP y están los municipios de zonas marginadas. ¿Cómo funcionan? Funcionan a través de centros de acopio, que son como zonas de comercialización, son centros de mercadeo, en donde el campesino, la ama de casa que produce sus productos, la ama de casa que realiza sus trabajos sociales, sus artesanías, a veces no encuentran un sitio en donde ir a exponer esos productos que elaboran. Igual también el campesino a veces es víctima de los acaparadores cuando ellos llegan a sus municipios, a las plazas de mercado, y son los intermediarios los que prácticamente les acaparan y les quitan, como se dice, los productos que ellos traen, para luego ellos venderlos a unos precios más caros. ¿Qué busca estos planes, estos programas de abastecimiento solidario? Es abaratar los costos, beneficiar a la comunidad, porque son los

0: no se aproveche los intermediarios de los productos.
1: Listo, don Jaime. Costos. Listo, don Jaime, muy amable por su información y por estar aquí en Magazine Alianza Informativa.
2: Son las 12 del mediodía, 30 minutos. 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
1: Son las 12 del mediodía, 45 minutos. Estamos en Popayán FM 105.1, que es la radio de todos en este mediodía. Algo caluroso sobre nuestra ciudad de Popayán. Y aquí estamos con información a través de la frecuencia 105.1, Martín.
2: Hace pocos minutos concluyó la sesión ordinaria del Consejo de Popayán el día de hoy, donde se trató el tema del manejo de residuos y su afectación directa en la calidad de vida, la salud y el entorno de las comunidades vecinas a la planta de

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2: La una de la tarde, 2 minutos, es Popayán FM 105.1 en el mediodía, en el lunes, con lo mejor de la música. Nuestro WhatsApp del 304-45-1090, aquí está Eddie Herrera.

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Aquí continuamos en Popayán FM 105.1, la radio de todos. Inicio de semana en lunes. Hay buenas canciones en el FM. No olviden nuestro WhatsApp 304-45-1090. 304-45-1090. Con más canciones para acompañarlos a la hora del almuerzo. El gran combo de Puerto Rico haciendo esto que se llama 15 años. Es Popayán FM que te acompaña.

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5: Una de la tarde, 34 minutos. Estamos en Popayán FM, la radio de todos. Más canciones en el lunes, en mitad de semana, o mejor, en mitad de día. Está lo mejor de los éxitos en Popayán FM.

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Y sí, señores, al ritmo del Rancancán. A las 2:21 minutos, 2:21. Hola, mi gente. Buenas tardes. ¿Cómo estamos? Espero que me encuentre muy bien. Mucho gusto, me presento. A partir de este momento al aire, Alex Vázquez para acompañarles. Cargado con buena información, mucha melodía y muchas sorpresas que traemos para ustedes a través de Popayán 105.1 FM. Por supuesto, bajo el liderazgo de la administración municipal, nuestro alcalde Juan Carlos Muñoz y el secretario general Edwin Muñoz. Y en la dirección musical, la linda, la talentosa Alexa Potes. Tú tranquila, Alexa, que yo preocupado. Arrancando esta linda semana en este lunes 5 de octubre del 2026. Y bueno, vamos con todos los poderes. Desde ya nuestra línea de WhatsApp habilitada para que pongamos en contacto, mi gente. 304-45-1090. 304-45-1090. ¿Qué quieren escuchar? ¿A quién quieren saludar? ¿A quién encuentran en el negocio? Usted que se moviliza sobre las calles hidalgas de la Jerusalén de América, hágale con gusto.

0: lunes vamos con toda la energía positiva, con toda la buena vibra. A través de Popayán 105.1, la radio para todos.
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5: Así es, lo dice la gente. La radio de todos. 105.1. Llegamos a las 2:45 minutos. La gente reportando sintonía. ¡Qué bueno! De los diferentes barrios ahí. Me envían saludo especial. Están a todo taco, a todo volumen. Desde la María Occidente. Ahí está la familia Ibarra. ¡Qué bueno! En este lunes. Conectadas con Popayán FM. Vaya, mi gente, un abrazo. En la María Occidente, así como también. Un oyente fiel, como lo es Carlitos Arboleda. Saludame, dale, hombre, saludame. Dale, Caliche. Un abrazo para Carlitos Arboleda, el muchachón ganando billete. Camelloso.
6: Pero es mi declaración.
5: Qué bueno, ahí está la gente bonita. Todo ese talento humano tipo exportación. Están amplificando.
6: Que lo pueda
5: poniendo. Como tiene que ser, Popayán 105.1 FM. En la radio de todos, para todos, así
6: se
5: es.
6: 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Pa cantar.
5: ¿Qué tal este clásico, mi gente, ah? Sí, señores. Otro Sergio. Señora. Súbele, súbele.

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0: Seguimos, seguimos, seguimos. No para, esto no para. Toda la melodía. En este lunes, 5 de octubre. Escuchas Popayán 105.1 FM, la radio de todos y para todos. Y los eventos que se vienen, mi gente, así que para que se vayan programando, porque ahora estamos en Popayán FM con Volvamos a la Plaza. Definitivamente para hacer el gran acompañamiento a todos los comerciantes y acercar claramente la oferta institucional a toda la comunidad. Así que este viernes 9 de octubre vamos a estar desde la Plaza de Mercado de Las Palmas para que ustedes se preparen y pasemos un día muy especial, obviamente respaldando, acompañando todo el emprendimiento, toda la gente camelladora. Así que ahí no, allá nos vemos, allá nos escuchamos desde la Plaza de Mercado Las Palmas. Recuerda, este viernes 9 de octubre, un evento liderado, por supuesto, por la alcaldía municipal, a cargo del señor alcalde Juan Carlos Muñoz. Popayán FM 105.1 FM. Por ahí me reportan sintonía los amarillitos. Qué bueno. Orando y enchoclando, muchachones. Ahí está el viejo Peter, ¿no? Qué bueno, viejo Peter, eso es que es. ¿Cómo está el clima por ahí en el norte?
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0: Así que le invito para que me reporten sintonía y de dónde se encuentran. ¿Qué quieren saludar? A través de nuestra línea 304-45-1090. 304-45-1090. Con saluditos especiales.

y todas las sorpresas, desde luego. Mientras tanto, nos vamos con este palo. Lo hace el grupo Niche. Ganas, ganas. Feliz lunes, mi gente. Escuchas Popayán. Popayán FM 105.1 FM. ¿Por qué? La radio de todos.

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4: Así es, mi negro, ahí estamos. Sonando, pegando. Como tiene que ser Popayán 105.1 FM, la radio de todos. Bueno, por acá tenemos saluditos especiales. A este reporte de Los Hoyos, también a todo Taco. A todo el comercio. Dice, hola Alex. Por acá Camila, te escuchamos. Qué buena melocha, la que tiene Popayán FM. Gracias a mi corazón por sintonizarnos. Dorsalina, WhatsApp, ya lo sabe, a través del 304-45-1090. Por acá vamos a ver qué nos dicen.
5: Conectados con la 105.1. Colóqueme Los Olores del Amor. Uba. En el amarillito 445, recorriendo las calles de Popayán.
4: Eso, mi negro, ahí estamos, vio. Los amarillitos también sintonizados con nosotros, nos encanta. Gracias, mi hermano. Que haga mucho producido, ¿eh?

Dice, por acá nos dicen, buenas tardes, Alex. Reportando sintonía total. Edinson Guzmán, desde el barrio San José. Eso. Para saludar a mi hija Dayana Guzmán, en España. Hostia. Muchas gracias, no a vos, mi hermano, hombre, por escucharnos. Y a Edinson, oyente fiel, de Popayán 105.9 FM. Ya lo saben, los saluditos. ¿Te los recuerdo? Claro, hágale. 304-45-1090. 304-45-1090. Un saludo especial también a todos nuestros compañeros ahí. Las diferentes dependencias, departamentos. Todas mamacitas de la alcaldía municipal de Popayán. Sintonizadas con nosotros también. ¿Qué quieren escuchar? Hágale. Eso va.

Llegamos a las 3:43 minutos. Llega este señor, uno de los grandes de la salsa, Antonio Cartagena. Ni siquiera escuchas Popayán FM 105.1, la radio de todos.

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0: Hola, ¿cómo vas?
1: Muy bien, escuchando Popayán FM.
2: Así es, los niños, los consentidos de la casa también escuchan Popayán FM 105.1, la radio de todos. Hey, querido oyente, le informamos que hoy es el Día Internacional de la Educación Vial. Hoy lunes 5 de octubre es el Día Internacional de la Educación Vial. 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Llegamos a las 4:09. ¿Cómo vamos, people, en este lunes? ¿Todo ready? Y ahí en la Esmeralda, ¿quiénes reportan sintonía? Todos los entes comerciales desde la calle Sexta. Un abrazo. Las estaciones de servicio también. Es Popayán 105.1 FM. La radio de todos. Lo sabe vía WhatsApp. Al 304-45-1090. 304-45-1090. En redes sociales también estamos en Facebook como Popayán FM 105.1. Ahora viene Tito, oye, con su timbar. ¿Qué se quieren escuchar, ah? Por acá me piden este buen vallenato. Este vallenato, ¿esto lo hace?
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2: Eso, mi amor. Eso me lo solicitan. Son los que mandan. Aquí llega el cacique de la Junta, Diomedes Díaz. Sin medir distancias. Escuchas Popayán FM 105.1 FM, la radio de todos.

0: You ready?
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1: Así es, primero lo nuestro. Con nuestros artistas caucanos suenan. Escuchan acá en Popayán FM 105.1 FM, la radio de todos. Hey familia, le queremos informar que ahora Popayán FM está con Volvamos a la Plaza. Así que el turno es para toda la gente bonita, todos los comerciantes, las cocineras, todo el emprendimiento, la gente empresaria del sector de la Plaza de Mercado de Las Palmas. Así que allá vamos a estar, si Dios lo permite, este viernes 9 de octubre. Volvamos a la plaza, aumentando el comercio. Claro que sí, con ese gran acompañamiento. Hace el señor alcalde Juan Carlos Muñoz, nuestro secretario general Edwin Muñoz y todo el staff de Popayán 105.1 FM. Oiga, este tema está pegadito, ¿no? Y todo lo bueno, claramente, llega acá a Popayán FM. Este señor Víctor Medina, Portavenas. Ya lo sabes, Popayán 105.1 FM, la radio de todos.

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Ok, estamos llegando a las 4:43 minutos. 4:43. Mira, buen clima que tenemos acá en la zona céntrica de Popayán. Sabrosito el clima. Disfrutando del mejor ambiente musical, toda esa programación que me ayudan ustedes a programar a través del 304-45-1090. Ahí estamos, pendientes de ustedes por acá, oiga. Ahí me envían saludos desde el sector del Bostezo, ¿cierto? El viejo Oscar. Un abrazo, Oscar. Toda esa gente calidosa en el sector del Bostezo, amplificando, programando a Popayán 105.1 FM, la emisora, la radio de todos, así es. Mucha atención, conductores. 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
1: Aquí en esa buena canción, el mi tocayo Alex Bueno, se titula Jardín Prohibido. Estás con Popayán 105.1 FM, la radio para todos.

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así lo espero que seamos poquitos de los buenos, ¿sí o qué? Muchos, ojalá que todos. Esto es lo mío. Bien, llegamos a las 5, 12 minutos. Mi gente. Por ahí dice un colega, no es más, pero tampoco es menos, ¿no? Mi gente, esperando que tengan un resto de tarde y llegada la noche, pues muy placentera, llena de mucha tranquilidad, de mucha armonía. Que estén conectados, obviamente, con Dios, el hacedor de imposibles. Con Él todo. Sin Él nada, mi rey. Así es. Que sigan conectados también. 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Ya viene más adelante por acá Cheo Feliciano. Viene también el sabanero mayor, don Lisandro Mesa. Llegan los hermanitos Lebrón, Willy Rosario. Ay, ay, ay. Toda la buena melodía para disfrutarla al máximo. En este lunes, así es. Les queremos mucho, Alex Vázquez. La voz de Popayán 105.1 FM. La radio de todos. Que Dios le bendiga, mi gente.

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